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Muy buenas noches, Reconquista. Soy Enrique Varela y esto es la Bodeguita Social Club, espacio cultural y formativo de jazz latino. Programa prohibido para menores de 60 años. Bienvenidos. Bien, como siempre, antes de empezar, un saludo especial y agradecimiento a la gente de Agosto Café, el cafecito de la esquina, situado en las calles Patricio 10, intersección con General Obligado.

géneros gospel, y soul. Ha sido unánimemente reconocido por fusionar estos diferentes estilos musicales entre sí, logrando la unión de lo secular con lo religioso. Durante los años 1970 obtuvo su mayor éxito, convirtiéndose en uno de los músicos con más superventas de esa época.

Bien, seguimos. En el año 2004, la revista Rolling Stone lo colocó en el puesto 65 de su lista de los 100 artistas mejores e inmortales de todos los tiempos. En el 64, Green y sus amigos de la secundaria decidieron formar una banda de pop, a la que bautizaron con el nombre de Creations. En 1969, Green inició su carrera como solista en clubes nocturnos y adoptó el nombre artístico de Al Green.

Bien, seguimos entonces y un agradecimiento nuevamente a la gente de Agosto Café. Bien, alcanzó su mayor éxito con el álbum Let's Say Together en 1972. Ese tema es el que recién acabamos de escuchar y también en una oportunidad lo cantó Tina Turner. En la canción del mismo título, Green refinó su voz alcanzando su más alto falseto. Y esta interpretación a su vez logró convertirse en número uno, según la lista de conteo de los 100 sencillos más populares de los Estados Unidos, conocida como Billboard Hot 100, durante 9 semanas consecutivas.

Bien, tuvo un violento suceso sentimental del cual fue víctima. Tomó esto como una señal divina y se convirtió al cristianismo. Fue ordenado como reverendo del Tabernáculo de Pentecostalismo. En 1977 grabó el disco The Bell Album, el cual fue aclamado por la crítica. Sin embargo, no recuperó su antigua audiencia masiva. Después de pasar varios años exclusivamente interpretando gospel, Green decidió regresar al estilo musical rhythm and blues.

En 1989, el cantante trabajó con el productor musical Arthur Baker y escribió la famosa canción El mensaje es el amor. En el año 1995 fue incluido en el Salón de la Fama del Rock y 9 años más tarde en el Salón de la Fama del Gospel. Igualmente, en el 2002, Green recibió un premio Grammy por su trayectoria musical llamado Lifetime Award.

Bien, hemos llegado al final del programa. No hemos pasado un par de minutos, pido disculpas. Espero que este programa haya sido de su agrado. Y bueno, quiero desearles que terminen muy bien este día sábado, que pasen un excelente domingo en familia y recuerden las sabias palabras de Vinicius de Moraes. El whisky es el mejor amigo del hombre. El perro está en la botella. Hasta el sábado que viene. Chau.

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0: Radio Ciudad te da la hora.
1: Las 22 horas y 13 minutos.
0: La temperatura
2: 10 grados.
0: La humedad
2: 71%.

0: Radio Ciudad te da la hora.
1: Las 22 horas y 51 minutos.
0: La temperatura
2: 10 grados.
0: La humedad
2: 71%.
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0: Radio Ciudad te da la hora.
1: Las 23 horas y 12 minutos.
0: La temperatura
2: 6 grados.
0: La humedad
2: 80%.

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1: Radio Ciudad te da la hora.
2: Las 23 horas y 48 minutos.
1: La temperatura,
3: 10 grados.
1: La humedad,
3: 76%.

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1: Amigo Robertito Robledo, venga a compartir este enganchadito con el trío Fuerza y Corazón.
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6: Cuando cuente algún paisano la historia de los obrajes, recordará los parajes de aquellos montes bravíos, los esteros y los ríos que dan vida a esos paisajes. 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
1: Diez de la mañana y 16 minutos, muy buenos días familia, ¿cómo están? Aquí estamos comenzando con Folcloreando, con Alejandro Moncho Aguirre aquí en Radio Ciudad, 88.1 del dial. Dionisio Cini en la consola de sonido en esta hermosa mañana de mayo, 10 de mayo, día espectacular. Mañana es el día de la escarapela, si no me equivoco, 11 de mayo. Así que mañana todo este mes en realidad es el mes de mayo, es el día de la argentinidad. Así que, y cuando más argentinos nos sentimos, más grande vamos a ser nuestra patria. Pero cuando le empezamos a tirar tierra, este país de mierda que dicen algunos, no es un país de mierda, es un hermoso país tenemos, a Dios gracias. Y vivimos en este país. Y por lo tanto, debemos respetarlo y a seguir creciendo. Y para seguir creciendo tenemos que todo aportar la partecita que nos toca. Ser un buen ciudadano. Y la ciudad la cuidamos entre todos. La hacemos grande entre todos. Porque si nosotros pasó el camión de la basura y al ratito tiramos la bolsa de basura, ¿quién es el sucio? ¿La municipalidad? No. Nosotros somos los sucios. Entonces, entre todos, hacemos grande nuestra ciudad, nuestro país y donde vivimos. Y yo amo a mi Argentina, amo la ciudad de Reconquista. Y anoche estuvimos en el regreso de Los Ángeles, allí en el tenis club, un marco de público importantísimo. Pasaron todos los que fueron integrantes en la primera hora de Los Ángeles. El oso, Ricardo el Oso Dussol, que tocaba el teclado. Manolo Forte, que fue uno de los cantores. Carlos Solari también. Cardenal Martínez. Y, por supuesto, estaba Azuquita, Miguel Gamarra, que está en la actualidad con el grupo Azuquita, también fue integrante de Los Ángeles. Carlito Gómez, estaba Oscar Cian, que tocó la batería en una época. Después estuvo Férez,

0: que tiene un problema de salud, pero estuvo presente anoche. La verdad, una noche muy linda, de muchas emociones, de muchas alegrías. Así que disfrutamos una hermosa jornada, una hermosa velada musical. Y fue reconocido en Los Ángeles por el Consejo Deliberante de la Municipalidad de Reconquista por la trayectoria a Hugo Gómez, por seguir el legado que dejaron los hermanos Romero, el de Los Ángeles. Así que, bueno, felicitaciones. Y bueno, y así vivimos la noche del 9 de noche allí en el Tenis Club. Y después le cuento lo del viernes, porque el viernes también tuvimos otro encuentro muy lindo. Ya le voy a contar. Y ahora, 20 minutos ya de la hora 10, hermosa jornada, 7 grados la temperatura, 7 grados 6 décimas. Pero está lindo, está el viento calmo, una humedad del 87%, la presión es de 1.400 hectopascales y la visibilidad es de 15 kilómetros. La verdad, espectacular el día que nos regala Tata Dios en este 10 de mayo. Y aquí le regalamos la música para todos ustedes, donde quiera que estés. 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

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Vamos a Argentina todavía. Levántate y anda. Bueno, hoy 10 de mayo está cumpliendo año la asociación de Alpi. Que lo cumpla muy feliz. Cuando hay un aviso, a ver. El día 22 de mayo, en el lugar del Bicentenario, hay una charla abierta para profesionales de la voz, docentes, cantantes, locutores y más. Disertante licenciada María del Rosario Ovelli, fonoaudióloga. Viernes 22 de mayo a las 19:30. Entrada anticipada 6.000 pesos. En puerta van a pagar 8.000 pesos. El viernes 22 de mayo, acuérdense, evento solidario a beneficio de ALPI, Asociación de Lucha contra la Parálisis Infantil. Trabajamos por la rehabilitación integral. Información y reserva al 3482-457509. ALPI. Y también en el día de hoy está cumpliendo años el querido amigo, cantor y conductor del programa, Abel Musín. Que lo cumpla muy feliz, Abel. Y bueno, seguramente va a ser algún encuentro de musiqueros por ahí. Hoy, mañana o algún día, en algún momento. Feliz cumpleaños, Abel, que lo cumpla muy feliz. Que siga disfrutando de la vida y que Dios te cuide la voz, sobre todo, que es tu herramienta con la cual trabajaste como docente y seguís ahora como cantante. Así que Dios y San Blas protejan tu garganta, tu voz. Y que lo pase muy lindo, que la vida te acompañe siempre. Sí, señor. Feliz Abel Musín, feliz cumpleaños. Bueno, y las noticias siempre son una de cal y otra de arena. La noticia es que tengo que darle es que falleció el padre de Julio Marcelo Badía en Santa Fe. Su cuerpo está siendo traído acá a Reconquista. No va a haber velatorio, va directamente a cremación. Así que mi sentido pésame a la familia Badía, de los catalanes, Marcelo, Julio, hay uno que está en España, tres están en España, de los Badía. Anduvieron por acá hace unos días. Bueno, mi sentido pésame a toda la familia. La vida es así, una de cal y otra de arena. Por un lado estamos disfrutando y porque la vida continúa además. Y la vida continúa, es decir, todos estamos de paso en la vida. Todos estamos de paso. Dios nos da la vida al nacer y Él, solamente Él, sabe cuándo nos viene a buscar. Nosotros no sabemos eso. De nuestra partida no sabemos. Pero sí que a los 9 meses nacemos. Pegamos el grito del llanto de la vida, pero ¿cuándo nos vamos a ir? No sabemos. Quizás mañana, pasado, dentro de un año, no sabemos. Eso no lo sabemos. Nunca lo sabremos tampoco. Bueno, así que siempre hay que celebrar la vida. Los que cumplen años, hay que celebrarla, hay que festejarla, porque es un año más de gracia que Dios nos da. Una ventajita más que nos da para seguir caminando. Sí a la vida. Yo siempre defiendo la vida. Sí a la vida y no al aborto. Sí a la vida, no al aborto. Porque le cuento una historia, ya que hablé del aborto. Había una señora que tenía 5 hijos
y estaba embarazada. Fue a verlo al sacerdote a decirle: padre, tengo 5 hijos y estoy embarazada. Y quiero, no lo quiero tener porque ya no puedo. Así que quiero abortar. Bueno, le dijo el sacerdote, vení mañana, vamos a ir a un bosque acá cerca y trae a tu hijo el más chico. ¿Cuánto tiene el más chico? 1 año y medio. Bueno, tráelo a tu hijo el más chico. Llegan al bosque, el sacerdote le da un machete, le dice, bueno, ponle la cabeza a tu hijo ahí arriba de ese tronco y cortarle la cabeza. Pero padre, ¿qué me está diciendo? ¿Eso es un asesinato? Lo que querés hacer también es un asesinato. Es tu decisión. Así como me respondiste que esto, para matar a tu hijo más chico, es un asesinato, también el que está en tu vientre es una gracia de Dios, está creciendo y tiene vida. Al buen entendedor, las palabras sobran. Sí a la vida, no al aborto. ¿Qué tenemos ahí, maestro José Sili Dionisio? Vamos a escuchar al amigo Abel Bucini en el día de su cumpleaños, La Villerita.

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de la mañana, 34 minutos. La temperatura actualizada a esta hora, 10 grados 8 décimas. Hermosa mañana, más hermosa imposible. Está lindo para todo, para caminar, para pasear, para leer, sentarse en el solcito, leer un libro. La lectura es bueno, ahuyenta el Alzheimer, así que hay que leer mucho. Y bueno, nos mandan aquí un mensaje, yo les decía recién que le iba a abrir velatorio de don Badía, que vivía acá a las 314 viviendas. Dice, aviso, el sepelio se hará a la de 11:30 a 14:30 en la sala 25 de mayo. Bueno, ahí están para los amigos entonces, de las 11:30 a 14:30. Nos avisa Pepe Sánchez. A ver. Ahí. Ah, me mandan acá un tema musical de Valeria López Vila. El colo. Pontón. Bueno, ahora vamos a escuchar. Y Pablo Ramírez nos dice, sí que es lindo mi país paisano. No nos cansamos de recorrerlo, es muy lindo ver sus paisajes y conocer su gente. Cada región, cada provincia tiene su encanto. Claro que sí. Pablo Ramírez y Susana Arnold que recorren con su motorhome recorriendo el país. ¿Eh? Sí, señor. Hermoso, hermoso mi país, hermoso. Amo mi país. Más allá de quién esté gobernando. Eso es harina de otro costal. El tema es quererse y amarse. Bueno, ya le voy a contar enseguida una historia de este libro. Pasaron por aquí del profe Pablo Alcides Pila. Lo recuerdo siempre con mucho cariño y respeto. Y este pasaron por aquí, segunda parte de Ediciones La Calandria. Bueno, ya le voy a contar enseguida una historia. Tanta historia linda tiene el profe en tantos libros. Y bueno, y en este 10 de mayo seguramente alguien también está cumpliendo años, así que los saludamos, les deseamos que tengan lo mejor. Y se viene la segunda corrida inclusiva. Esto es el sábado 16 de mayo a las 17 horas. Calle 267 Avellaneda. Impresionante la cantidad de ciclistas que se juntan en esta corrida. Estuve el año pasado viendo, pero cuadras y cuadras. Y hacen un lindo recorrido. Así que los invitamos a que vayan a alentar a los, o que vaya usted mismo con su bicicleta, o a correr los 3 kilómetros o los 9. Bueno, y después hay un show en vivo, Cumbia Ofi. Esto es entonces el sábado 16 de mayo a las 17 horas la corrida, y después se encuentra todo ahí en la plaza y a disfrutar. Sí, señor. Bueno, están todos invitados entonces. Y anoche disfrutábamos la música cantando los temas, pero como El Sombrero de Paja, Palomita Blanca, eran música que hacían los guaguancó, el Cuarteto Imperial, Bobé, su vallenato, ese estilo. Y la gente disfrutaba con esos temas de antaño. Y cuando se bailaba apretado, no a los saltos, a los gritos, uno por allá, uno por acá. No, ahí se bailaba. Así disfrutamos anoche en el tenis club, aquí en la ciudad de Reconquista. Un hermoso lugar, el servicio era atendido por Amarilli, una rica picada de milanesa, una pizza, unas empanadas,
Y bueno, uno podía comer lo que quería. Pasta, muslo con ensalada rusa. Bueno. Y disfrutar. Siempre disfrutar. Se puede disfrutar también con un sándwich de mortadela, ¿eh? No, no. Es decir, cuando vamos a un lugar, ya tenemos que ir predispuesto a todo. A vivirla y a disfrutar el momento. No. ¿Eh? O sea, ahí está. ¿Ese es de Lugo? Piel, este también hicieron anoche este tema. Piel canela.

Este, Piel de Canela, ahí estaba, Cantaba Carlitos y Hugo Gómez. Y este era la, también era un tema de éxito de Raúl Morales y sus reales. Bueno, dice, llegan los mensajes aquí a nuestra mesa de trabajo al 305-870 y también está habilitado al 540-160. Estoy cocinando, dice, como todos los domingos, uno de estos días me escapo y voy a la radio, como te prometí. Desde que vivimos no paramos, Pablo y Susana. Claro, tiene que venir a contarnos lo que vieron en nuestro, lo que ven en nuestro país cuando salen con su motorhome. Y Tito Kainer lo dice desde la Loli, una mañana fría con el río creciendo, 2,67 metros. Está el Puerto Reconquista. Bueno, bienvenido sea. Le mando un saludo a Tito Kainel, allí en la Loli, en ese hermoso lugar, en zona de isla. 10 grados 8 décimas la temperatura, señora. Está lindo para estar en el solcito tomando mate. A mí, por ejemplo, que me gusta el mate con café y mate dulce. Y una

único que yo tomo el mate, cuando tomo mate, no siempre tomo, pero cuando tomo mate, mate con café, azúcar, con la pava, no me gusta tomar con el termo, con la pava. Tomo el mate ahí y galletita o pan y picadillo. Así tomo el mate, me encanta. Pan y picadillo, matecito, una pavada de agua me tomo y listo, ya está. Bueno, usted se llena, toma como quiera el mate amargo, pero amargo bien espumoso, porque mate lavado y chorreado es amor despreciado. Mate con café y azúcar, amor a la vista. Mate lavado, andate de acá, te dice. Cuando te dan un mate lavado, te dice, te están diciendo, mandate a mudar. Ya, tiene todo su significado, ¿eh? No vaya a creer que así nomás el mate, ¿no? El mate es un símbolo de la amistad, primero. Pero tiene su significado. Mate chorreado, mandate a mudar. ¿Eh? No te quiero más. Usted, señora, hay alguno que le gusta tomar mate así lavado. Toma el mate lavado, no le pone nunca un poquitito de hierba, ¿no? A mí, tres mates, una cucharadita de hierba. Ah, oh, señor, el mate tiene que estar siempre bien fuerte, bien otro ahí. 10 de la mañana y 45 minutos. Bueno, ahora enseguida nos va a llamar nuestro amigo, el profesor de guaraní, Héctor Astier. Y a ver con qué nos cuenta hoy. Estuvimos el viernes de la noche con él, allí en la Peña Los 14, comiendo un chivo, no sé si era chivo, oveja, parece que era, al horno con papa, riquísimo, riquísimo. Y jugamos los partidos de truco. Mirá, le digo, yo no sé jugar, ¿eh? Le gané a todo el montón al truco, increíble. Era el cumpleaños de la Peña, cumplieron 27 años. Lulo Nigri, que es el presidente, habló ahí. Después lo van a ver en la brújula. Ahí está todo, ahí filmaron todo. ¿Cómo es? 27 años. Y en los 27 años yo he estado varias veces con ellos, cuando se cocinaba y se comía en el galpón del Pájaro Choda. Anoche fue, el viernes de la noche fue en el quincho de Celso, el doctor Celso Vicentín. Y ahí estábamos todos contando anécdotas, historias, recordando cosas lindas, porque el recordar algo que pasó y que uno ha hecho es bueno, nos alimenta el alma. Claro, se le recordaba también a don Alcide Innocenti, que yo lo estuve en la radio conmigo cuando estaba en Radio Ideal. Tenía tres no videntes: Alcide Innocenti, Luciana Segretín y Lautaro Venturini. Yo disfrutaba con ellos porque veía cómo ellos disfrutaban estar en el programa. Esperaban los sábados para estar, como hacía Alcide Innocenti, también esperaba el sábado para hablar con Eloy Cusit y pegarle el zapucay. Le gustaba el tema Siete Higueras. No sé, nunca le pregunté por qué le gustaba ese tema. Y le gustaba pegar el zapucay. Carlito lo llevó siempre a la isla y un día le dio una lancha que maneje. ¡Ah! No sabés qué alegría ese cristiano cuando manejaba la lancha y le pegaba a Zapucay. Don Alcide Innocenti, ¿eh? Falleció. Él era ciego y vivía con la tía, que era sorda. Y se sentaba en la vereda y ahí ponía la radio y ahí escuchaba. Y un día se la robaron. Tía, y se va. Se va la onda. No, se la estaban llevando a la radio. Qué maldito, ¿eh? Pero después, en el programa de Eloy, con todo esto, y bueno, tres radios he conseguido.
Y se la lleva Eloy. Y después a la noche le llama en el programa, le dice: "Don Eloy, no tiene pila, no me trajeron la pila". Claro, pobre hombre, ¿cómo va escuchando radio y si no tiene pila? Bueno, cosas así que pasan, cosas lindas. Parece una pavada para algunos, pero es tan lindo, tan gratificante ver a la otra persona feliz. Y sobre todo cuando tienen alguna dificultad. Así que así recordábamos anoche. A ver acá qué dice el mensaje antes de ir al tema. Bueno, ahí Pablo y Susana están en la corrida. Bueno. A ver, ¿qué vamos a escuchar ahora? Dilo Belvi, que le hizo el tema a la Peña de los 14. A ver cómo suena.

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1: Ahí estaba el Alcide Inocenti, ¿eh? El Zapucay. Le gustaba pegar Zapucay, ¿eh? Y ahí escuchamos el tema Peña los 14, Nilo Melvi, amigo de Malabrigo. Le mandamos un saludo desde aquí también. Y donde quiera que estés, estás escuchando Radio Ciudad 88.1 del Dial. La radio que vive con vos, donde quiera que estés. 10 grados, 8 décimas la temperatura. Hermosa, hermosa mañana de otoño. Me encanta el otoño, más allá que las hojas me tienen loco porque se me amontonan todas en la puerta de mi casa. Pero bueno, es así la vida, es así la alegría. Vos sabés que, me dice el Dionis, ya van a inventar la aspiradora de hoja. Hace muchos años, yo todavía tenía el Carribar y vino un muchacho, venía un cliente todos los días, venía, y me dijo que el papá de él tenía, había inventado la aspiradora y se la presentó a la municipalidad y nunca se pusieron de acuerdo. Sí, pero bueno, puede haber. Pero qué cantidad de hojas que hay, bolsas y bolsas, ¿eh? Todo día por medio. Ahora me voy de acá y tengo que barrer porque tengo un colchón delante de mi casa. Sería bueno para hacer un colchón de hojas, ¿eh? No, pero después se van a secar y se va a achicar y te va a doler el lomo, ¿eh? No, no, no, no. Hay que ver qué se puede hacer con las hojas. Bien, así estamos viviendo, señora, señor, señora, este domingo, domingo de folclore, aquí en este espacio que dejó nuestro querido amigo Héctor Gauna, y lo recordamos siempre, en este mismo horario él estaba de 10 a 12, ahora estamos nosotros folcloreando, Alejandro Moncho Aguirre que les habla, Dionisio Siri en la consola de sonidos, y estamos en Radio Ciudad, 88.1 del Dial. Te puedes comunicar al 305-870. Y al 560-140. Así que comunicate y nos contá también lo que nos quieras contar o lo que se pueda contar. 5 minutos para llegar a las 11. 5 minutos para llegar a las 11 de la mañana. María Elena, querida y recordada también, que muy joven perdió su vida en un accidente. Y la recordamos acá con Canto Hilero, uno de los tantos temas que interpretaba María Elena.

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5: Este otro cuento lo envió señor Félix Tabaré Cabrera Pirelli, de Asunción 1351, Montevideo. Y es breve el cuento, pero en la brevedad está encerrado todo un mundo de cosas, ¿no? Que tiene que ver con la vida. Matrimonio de andaluces, él sentado leyendo el diario, ella que iba y venía y por ahí se para, y le dice: Manuel, ¿qué nos está pasando? Y Manuel saca los ojos del diario, baja el diario y la mira y dice: ¿por qué, mujer? Hombre, porque llevamos 18 años de casado y resulta que después de 18 años de casado tus besos me queman más que antes. Y la mira Manuel y dice: es que ahora no me saco el pucho.
6: Don Luis Landesina, qué capo. Bueno, nos manda una invitación a la prensa para mañana, lunes 11 de mayo, en la sala de prensa de la municipalidad. Un reconocimiento al boxeador Edgardo Nicolás Peralta, que fue campeón sudamericano. Bueno, así que esperemos verlo por un título, el título mundial, título del mundo, que todos quieren llegar. Comunicate 305-870 y 560-149. Sí, señor. Otro mensaje dice: la figura de Miguel Lipsi fue recordada en el Polo Tecnológico Rosarino a 5 años de su fallecimiento. A 5 años de su fallecimiento, el Partido Socialista realizó un acto en un espacio con el que el dirigente estuvo muy comprometido. Estuvieron presentes el gobernador de la provincia, Maximiliano Puyaro, funcionarios locales y provinciales. La verdad, para mí, por lejos, Lixi fue el mejor gobernador que tuvimos en la provincia, en todos los tiempos, después de Silvestre Beni, ¿no? Para mí fue Lipsi el que más presente estuvo acá, sobre todo en el norte, con muchas obras. También la gestión de los legisladores de la zona, ¿no? Así que, bueno, lo recordamos siempre con mucho cariño. Y fíjate vos que él, siendo gobernador, nos quiso que lo vacunaran cuando no le correspondía. por el COVID. No quiso, no. Yo voy a esperar como tiene que esperar todo el mundo. Y finalmente el COVID se lo llevó. 11 de la mañana, 8 minutos. Bueno, vamos a ir a un tema musical y cuando volvemos les cuento la historia, una de las tantas historias del libro de Pablo Alcides Pila. Tiene como título Doctor Juan B. Arriola. Una linda historia. Le vamos a contar después del tema musical.

Escuchábamos a los Manceros Santiagueños, el Puente Carretero. ¿Conociste de vos, Dione? El Puente Carretero. Claro, hay que pasar por ahí sí o sí para llegar a la ciudad de Santiago. El Puente Carretero. Sí, señor. Y los santiagueños que le hacen canciones a todo el mundo. Bueno, 12 minutos de la hora 11, le dije que iba a leer esto de este libro, Pasaron por aquí, de Pablo Alcides Pila, esta historia, doctor Juan B. Arriola, y dice así, pero primero vamos a poner las gafas porque si no aumentamos la letra, dice, era goyano, y llegó a Reconquista con su flamante título de médico, especialista en garganta, nariz y oído, obtenido en Rosario en medio de incalculables sacrificios y estrecheces que hacían más valorable aún ese título universitario. Doctor Juan Bautista Arriola, un correntino de ley, derecho, honesto, amigazo. Yo lo puedo afirmar, dice, porque fue mi compañero de trabajo en la Escuela Nacional de Comercio, donde daba clase, y porque fue médico de mi familia, de mis padres, de mis hermanos, de mis hijos, de mis amigos. Sí, quien lo conoció puede refrendarlo con su firma seguramente. Fumaba en pipa, y eso le había dejado un constante garraspeo y una voz tirando a gruesa. Llegó a su consultorio un paciente y el doctorazo así le decía. Lo revisó como correspondía, respira hondo, larga todo el aire, decís 33 y tosé otra vez, y así por un largo rato, al cabo del cual le dijo al paciente, mientras escribía una receta, tenés que tomar esto y prohibido fumar. Ajá, sí, doctor. Usted me dice a mí prohibido fumar, pero me está largando todo el humo de la pipa en la cara. Para mí prohibido, pero para usted, fumando. Y bueno, chamigo, dice, aquí el enfermo sos vos.

Da vuelta carnero, da vuelta para rica, para allá, para acá. Lo saca el bichito y pone en un vaso de alcohol. Al mismo bichito, lo saca, lo pone en el vasito de alcohol. El bichito pegó unas vueltas y ¡pum! Patinó. Y el médico le dice, ¿y, mi amigo, qué conclusión le saca? Le dice al alcohólico. Ajá. Y está convencido que lo que tenemos... Los que tomamos alcohol jamás vamos a tener bicho. Agarró para otro lado el tipo, ¿eh? El médico le quiso dejar un mensaje, pero él agarró para otro lado. Para donde él entendió, ¿eh? Bueno, 15 minutos de las 11 de la mañana. Se está poniendo cada vez más linda la mañana. 305-870 y el 560-149. Así que... ahí te comunicás y nos contás lo que nos quieras contar. Dionisio Cini en la consola de sonidos. Alejandro Moncho Aguirre quien les habla. Y aquí estamos hasta las 12. A las 12 viene Omar Fascioli con su central y voz. A ver, ahí te mando lo que lo manda Astier. Hacemos un tema y después venimos con lo que nos dice el profe Héctor Astier, el profe de Guaraní.

0: Compartíamos la música de Roberto y Cuti Carabajal, La Pucha con el Hombre. 11 de la mañana, 20 minutos, está aumentando la temperatura, 12 grados 3 décimas. Igual sigue hermoso el día, viento calmo, cielo despejado, soleado totalmente. Y lo llamó el profe de Guaraní, Héctor Astier, que el viernes estuvimos compartiendo juntos, allí en la Peña de los 14, en el cumpleaños de la Peña, 27 años. Y ahora nos dice esto, a ver qué dice el Héctor Astier.
1: ¡Maitei, maitei! ¡Angirú, Monchito Aguirre! Cuarají verá por este norte santafesino. Buen día, amigo Monchito Aguirre. Sol brillante por este norte santafesino. Hermoso día. Hoy quisiera escuchar el tema Comandante Andresito por la interpretación de Mario Bofill. Y hoy me colgué de este tema que muy bien interpreta Mario Bofill y que se titula Comandante Andresito, haciendo mención al comandante Andresito Guasurari. Por ahí van a escuchar decir Guacurari. Sucede que Guacurari está dicho, está escrito en la lengua portuguesa, pero significa lo mismo. Guasú es un ciervo, un venado. Irari es arisco, ágil, ligero, flexible, porque con un ciervo lo comparaban al comandante Andresito. Repito, eso es trasladado al español. En el lenguaje portugués es guacurari. En un pasaje de la letra dice: che comandante Andresito, montonero guaraní, según sea el invasor, sos aguará o jabalí. Cuando dice aguará, está hablando de un zorro. Jabalí, sabemos que es una especie de cerdo. Sos tábano bajo el sol y en la sombra ambarigüí. Ambarigüí es un minúsculo insecto que pica como el mosquito.

0: la letra dice: che comandante Andresito Montonero Guaraní, según sea el invasor, sos aguará o jabalí. Cuando dice aguará, está hablando de un zorro. Jabalí, sabemos que es una especie de cerdo. Sos tábano bajo el sol y en la sombra ambarigüí. Barigüí es un minúsculo insecto que pica como el mosquito. Lo que nosotros conocemos o parecido a lo que es la viudita. Sigue diciendo la letra, centinela de la patria de Iguazú a Mandisoví. Bueno, Iguazú sabemos que es Aguas Grandes. Y Mandisoví es la unión de dos palabras. Mandí, que es bagre, un tipo, un moncholo. Y Soví viene de Joví, que es azul. Bagre azul sería entonces. Esa localidad, digo lo de bagre azul porque hay una especie de bagre, de moncholo, que tiene la pancita azul. Bueno, vos que andás en el tema de la pesca, sabés que es así. Esa ciudad, Mandisoví, es lo que hoy es Federación, en la provincia de Entre Ríos, allá en sobre el río Uruguay. No está donde estaba antes Mandisoví o Federación, porque fue trasladada por el tema de la represa de Salto Grande. Entonces Mandisoví, bagre azul. Sigue la letra diciendo, sos la memoria viviente de Oberá Ambororé. Ahí Oberá es lo que brilla, una importante ciudad de Misiones. Imbororé era un peñón en Misiones, en la provincia de Misiones, donde se libró una batalla entre los guaraníes y los bandeirantes. Los bandeirantes eran los brasileños. Bueno, me pareció interesante contar esto porque sucedió en la cuenca del río Uruguay con el comandante Andresito. Y un poco también hablando siempre decimos los pueblos que se nombran en estas canciones, en este caso el tema comandante Andresito. Bueno, amigo, espero les haya gustado. Y un saludo a Lugo Gómez, a toda la gente de Los Ángeles. Tengo un poquito ahí de Los Ángeles, porque en algún momento yo fui transportista de Los Ángeles. Tenía un rastrojero y llevaba la orquesta. Ahí con Leandro Romero, con los Gómez. Mira. Íbamos a Tartagal, a todos lados íbamos. Bueno, un saludo a todos y que pasen el mejor domingo. Chau, chau.
1: Gracias, Héctor Astier. Y ayer estuve con otro Héctor. Héctor Fabatieres, conocido como Ñoqui, porque tenía su móvil en la empresa de Remisa Reconquista, el número 29. Entonces, muchacho, me decía más fácil, 29, ¿no? Ñoqui, atento Ñoqui. Le mando un saludo a Ñoqui, gran amigo, ¿eh? Bueno, Héctor, gracias, excelente la explicación de este tema, comandante Andresito, que ahí lo vamos a escuchar ahora. Para vos y todos los oyentes. 11 de la mañana, 27 minutos.

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cantante Andresito, ahí estaba. Primero teníamos la voz de Juan Carlos Jensen, gran poeta, gran recitador, que se nos fue también con el COVID. Y la música de Mario Bofill, comandante Andresito, para el amigo Héctor Astieri y para todos los oyentes. En esta mañana, cuando estamos ya en 32 minutos de la hora 11, todavía no nos mandó Omar a quién invitado trae hoy. Ah, hoy va a salir. Ah, perfecto, hoy va grabado entonces el programa porque, bueno, problemita que pasan a veces, ¿no? De salud, una cosa, otra. Y bueno, así que va a ir grabado en el día de hoy. 11 de la mañana, 33 minutos. Estás escuchando Radio Ciudad, 88.1 del dial. 12 grados 3 décimos la temperatura, cielo despejado totalmente. Va a estar la tarde hermosa, la siesta, porque hoy tenés que ya no tenés que esperar para salir a las 5 de la tarde, tenés que salir a las 3 de la tarde, ¿eh? Para disfrutar el sol, el día, porque después ya, una vez que bajó el sol, te entra a fricar lomo el fresquito, ¿eh? Bueno. Y roguemos a Dios que no se levante de viento. Por ahora está todo calmo. Y vamos a escuchar el tema que nos pedía el Colo, esta cantante de la provincia de Buenos Aires, Valeria López Vila. ¿Así es? A ver, escuchamos a ver.

Ahí escuchamos entonces a Valeria López Vila, esta cantante que a veces no son muy difundidas en los medios de comunicaciones. Bueno, y los oyentes por ahí nos mandan y con mucho gusto lo compartimos. Ahí nos mandaba el Colo Spotón este tema, Valeria López Vila. Cuando estamos ya en 38 minutos de la hora 11, hasta las 12 estamos aquí. 12 grados 3 décimas la temperatura a esta hora de la mañana. Seguramente algunos recién se están levantando porque anoche estuvieron en la bailanta ya de el regreso de Los Ángeles del tenis club y están conectados recién. Estás escuchando Radio Ciudad 88.1 del dial. Nos encontramos anoche con tanta gente amiga por ahí. ¿Viste? La vorágine del día te lleva a una cosa y otra y no nos encontramos, no nos vemos. Como a, por ejemplo, al papá de Diony, que es hincha de San Lorenzo, José, que por ahí nos encontramos 10 veces en el día, por ahí no nos vemos hace rato. Pasa eso. Bueno, le mando un saludo a José Cili, gran persona, gran electricista. Ahora deben estar haciendo fuego, haciendo humo, seguro, por ahí haciendo humo, José Cili, senador le digo yo, porque viste que había un Cili, había Paco Cili que era senador, entonces le digo senador. Le mando un saludo a amigazos, hincha de San Lorenzo. Los tengo contabilizados los hinchas de San Lorenzo, son 7, 8, no más, acá. Rocky también es uno más, entonces 9 ahora son. Rocky Moli, José Castillo, el negro Castillo, José Cili, el flaco Marega, Marcelo, que era concejal, Marcelo, Marcelo está en la municipalidad ahora. Fue candidato a intendente también un momento. Bueno, es también hincha San Lorenzo. Ya hasta seis llegué a Pinar. Bueno, anoche jugó San Lorenzo. Hoy juega con River. Partidazo va a ser, a las 7. A las 7 de la tarde se espera el ciclón en la cancha de River. Sí. Yo voy a mal tiempo y bueno. El Mar del Plata hizo estrago la tormenta. Arrasó con toda la costanera ahí. Bueno, acá por ahora estamos zafando, pero de cualquier manera. No saque la basura, sobre todo los cacharros a destiempo, porque llueve y se empiezan a tapar todos los desagües. Bueno, 11:40 en la República Argentina, estás escuchando Folcloreando con Alejandro Moncho Aguirre y estamos hasta las 12 aquí. Para mañana hay una invitación que le hacen un reconocimiento a Nico Peralta, el hijo del Indio Peralta, boxeador también, aquí en la municipalidad por su trofeo obtenido recientemente. Mañana en la sala de prensa. Así que los periodistas están invitados. Bien. Dionisio Cini en la consola de sonidos. Y te regalamos este tema. Futura Huella. Salteñita de los Valles. Un grupo de acá de la ciudad de Reconquista. Y le mandamos un saludo a todos los integrantes y compartimos el tema.

Salteñita de los Valles. Ahí estaban este grupo que es de acá de la ciudad de Reconquista. Cultura Huella, que uno de los integrantes estaba con un problemita de salud también, internado en Rosario. Espero que esté todo bien, que vaya mejorando. Uno de los cantores justamente de Futura Huella. Saludos para todos. Y hablamos anoche, porque la verdad la mayoría eran todos músicos, la cantidad de valores que hay acá en Reconquista, que están surgiendo ahora con el folclore, chamamé. Por ejemplo, Marco Gavirondo, lo vi cuando empezó con el acordeón, tenía un medio tema, tenía, y fue creciendo, impresionante. Ya ahora ya ha recibido el maestro de música. Hay muchos chicos que están, como el mismo Emanuel Gómez. Anoche le decía yo, ¿no trajiste los cajoncitos? Cuando empezó tenía 2 cajones de gaseosa, se subía ahí para tocar, tenía 8 o 9 años. Hoy tiene 42 años, es maestro de música. Y está por ser reconocido también, un reconocimiento a través de la provincia, por su trayectoria cultural, con el acordeón, teclado, lo que le ponga por delante, toca. Y así como él hay muchísimo. Está este otro chico, siempre yo le digo Julián Álvarez, no es Julián Álvarez, Julián Escobar. También creciendo, lo tuvimos aquí cuando hacíamos al aire libre con el Hugo los miércoles. Ahí vinieron todos. Estos chicos Braidó que tocaban la acordeón y ahora uno toca la acordeón y el otro el violín. Han crecido, pero lejísimo, muy bien, todo para bien. Tamara Sili de Lanteri, que también está el docente. Marcelo Delgado. Bueno, ¿y cuántos chicos? Que por ahí Tadeo, que estuvo del Tadeo Di Benedetti cantando Por un Sueño, y le digo, ¿cómo elegiste ese tema? Le digo, si vos tenés tantos temas. No, dice, yo no me elegí. Ahí la producción te dice, no, vos tenés que cantar este, no podés cantar esto. Entonces te tiran para atrás, viste, vos te vas preparado con una cosa y después te sale con un martes 13. Bueno, pero así como él, muchísimo. Ha crecido los grupos musicales folclóricos espectaculares, ¿eh? Como Grito Chaqueño, por ejemplo, también. Impresionante como están todos los grupos. Que ahora, y ahora viene Lázaro Caballero, viene acá a Reconquista y también va a estar en Malabrigo. El Malabrigo va a estar en la fiesta de la naranja, la fiesta del citrus, no de la naranja, la fiesta del citrus. Y a un amigo mío le decían naranja caída. Y dice, pues se levanta, se lava y se chupa. Son tremendos los muchachos, ¿eh? Le buscan la vuelta enseguida para el apodo. Bueno, así que Lázaro Caballero, yo lo presenté cuando era Lazarito Caballero en la ciudad de Avellaneda. Era la fiesta de Supercentro y tenían unos amigos ahí en Avellaneda y le dijeron, che, mirá, justamente acá hay un festival. Dice, bueno, vamos a pasar, queremos mostrarnos nomás. Y ahí lo presenté yo a Lazarito Caballero hace muchos años, no sé, capaz que 10 años. ¿Sabes? Ahora es Lázaro Caballero, estuvo acá en el festival de Jaucanigás y ahora va a estar en la peña de los amigos, ahí de Lelo Matthew, y después va a estar en la fiesta del citro. ¿Lo tenemos a Lázaro? Bueno, lo buscamos. Y gracias a la incursión de Coco Gómez con la Chacarera del Monte, de ahí en más, la mayoría de los grupos empezaron a hacer ese estilo. Y la verdad, todo pum para arriba, ¿eh?
espectacular. Y Lázaro Caballero es uno de ellos. De Formosa al país. Y ahí está Lázaro Caballero, de Peña en Peña, para todos ustedes.

0: Eso, sí señor, Lázaro Caballero. Compartíamos aquí este hermoso tema que va a andar por aquí muy pronto en la Peña Los Amigos, Lelo Matthew y Rubén Snyder. Y creo que va a ser en el Club Adelante, si no me equivoco. Después le voy a preguntar a Lelo. Creo que va a ser en el Club Adelante, salón cerrado, así que... No es en Atlético de Tiro. Me parece que lo van a hacer en el Club Adelante. Ya voy a averiguar eso, para darle bien la información. Y después, más adelante, en la fiesta del Citrus, ahí también va a estar. Bueno, y lo compartíamos aquí, cuando estamos ya en los minutos finales, para que se fue volando la hora, 11:53. Minutos para llegar a las 12 del mediodía, 12 grados 3 décimas la temperatura, 67% la humedad, va bajando la humedad. Frío, está lindo. Se pone más rica la naranja, la mandarina, el pomelo, el limón, ¿eh? La fiesta del limón que se hace en Tafí Viejo. Qué cantidad de plantaciones de limones que hay, pero inmenso, ¿eh? Hectáreas y hectáreas de plantación. Y toda la producción de ahí de Tucumán se va a Estados Unidos. Compró la empresa de Coca-Cola, dice que compra toda la producción del limón que hay en Tucumán. Mirá vos, para hacer los productos de gaseosa. Bien, vamos a escuchar ahora a las voces de Montiel, también, que habla de las peñas.
1: Buenas noches, bienvenidos, ¿eh? Gracias por acompañarnos siempre a las voces de Montiel. Y aquí está comenzando esta peña con la idea de revalorizar las peñas argentinas. Y bueno, esto es para contagiar y hacer participar a todos cumpitas, a todos. Viajemos juntos entonces y disfrutemos de la canción folclórica y popular.

voces de Montiel. Sí, señor. Acá todavía en esta grabación estaba Jorge, que era el líder. Falleció, lo llevó el COVID también. Pero estaba Víctor Acosta, Alejandro Acosta, Coquito Acosta. Y ahora está el hijo de Jorge Acosta cantando. La verdad, no puede tener la voz tan parecida y el parecido físicamente. Y la hija, se sumó ahora también la hija de Víctor Acosta. Toda una familia, ¿eh? Toda una familia. Una familia de docentes son. Así que un saludo para ellos siempre. Estamos en contacto con Víctor. Y nos vamos, nosotros llegamos a las 12. Ahora va a ir en diferido, grabado, mejor dicho, el programa de Omar Fascioli, Central y Voz. Y yo le quiero dejar esta frase de despedida. No temas, llegó tu hora. Crecer, crecer, crecer, cambiar. Que el movimiento es vida, la inmovilidad es muerte y el riesgo vale la pena. Vale la pena siempre arriesgarse. Bueno, que tengan un resto de jornada hermoso. Nos reencontramos el próximo domingo para tener un programa igual o peor. Así que cariño para todos. Que Dios bendiga a cada uno de ustedes. Johnny sigue hasta las 4 de la tarde. Acá viene ahora el programa de Omar Fascioli. Y después viene otro. Sí. Bueno, así, con Pueblos Consagrados, bueno, viene después. Nos vamos, gracias, que Dios bendiga a cada uno de ustedes, que tengan un hermoso resto de jornada, y nos reencontramos el domingo que viene, Dios mediante. Gracias, bendiciones para todos.

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Buenos días. ¿Cómo anda la gente? A la audiencia. Saludo a los oyentes de Radio Ciudad. Diony, muy buenos días. Y acá estamos, aprovechando este espacio que nos cede la radio como para recordar y traer nuevamente a la memoria de aquellos tiempos del fútbol grande de Reconquista. No digo que ahora no es grande, pero nos volcamos directamente a exjugadores de fútbol que han pasado por nuestra liga. Y bueno, para que los saluden sus amigos, sus nietos, recordar sus comienzos. Pero a su vez también, debo decir algunas palabras por lo que es el programa en sí, que es tener Central Reconquista. Entonces, antes de presentar al invitado de hoy, que es un orgullo tenerlo, un alegrón, voy a comentar que Central Reconquista logró, después de lo que le pasó hace muy poco tiempo, que le fue otra vez atacado por los dueños de lo ajeno y nos desvalijaron, por decir, ¿no? Nos robaron todos los cables del club, de la cancha de fútbol y de los vestuarios, en fin, de todo el club, nos pelaron, digamos. Ya, gracias a Dios, invirtiendo, pudimos nuevamente reinstalar todo lo que es luces y que la cancha de fútbol esté no solamente en funcionamiento de la cancha, sino la iluminaria, que es fundamental cuando uno quiere hacer práctica o jugar a la noche, ¿no? Y bueno, eso quiero decirlo. ¿Por qué? Porque hicimos un gran esfuerzo, porque bueno, pretendemos que al no estar en la liga este año, pretendemos al menos que tengamos un ingreso alquilando la cancha, que es una forma de tener un ingreso, una moneda, ¿no? Como hablamos normalmente para los gastos fijos de que tenemos como club. Así que a la muchachada que le gusta jugar en forma amistosa durante la semana, el Club Central está en condiciones de que vayan a alquilar la cancha y a jugar en forma nocturna, ¿no? Por supuesto tienen que hablar antes, un día antes se organiza todo, se paga el alquiler, se confirma, ¿no? Y de otra manera también comentar que el Club Central está anotando chicos para jugar en la categoría que sea, de los 6 años a los 13, en la que puedan. Estamos sumando chicos y chicas para jugar al fútbol y al vóley. ¿Por qué estamos haciendo esto? Porque lamentablemente, como este año no pudimos participar en la liga, por X motivo ya hablado anteriormente, los chicos lamentablemente, cosa que no han tenido en cuenta los dirigentes de la liga, o que si lo tuvieron en cuenta no le importó, todos esos chicos del Club Central, que le costó muchísimo dinero tenerlo en su semillero, con el inscripto, qué sé yo, nos costó mucho dinero, una inversión muy grande, y lo vamos a perder este año, porque esos chicos, el que puede jugar a otro club, que los padres le pueden pagar una cuota de 30 o 40 mil pesos que están cobrando en otros clubes, bienvenido, y bueno, está bien, tienen suerte. Y los que no pueden pagar, como era en el caso nuestro, que no le cobramos ni un peso ni un padre para que su hijo juegue, lamentablemente esos chicos no van a tener un club donde ir a jugar, y bueno, terminarán en las canchitas de barrio, que no es malo, pero sí dejan de interesarse por la competencia en la liga, que es donde los clubes forman a la juventud, a los chicos, y llegan muchos, como el caso del invitado de hoy, que también anduvo probando suerte afuera, ¿no? Así que el Club Central entonces está anotando a chicos y chicas para jugar al fútbol y al vóley en su predio, de 6 años a 13 años. Estamos anotando, totalmente gratuito todo, es decir, la inscripción, se tiene que inscribir para el club, darnos los datos, y hasta un seguro le pagamos, un segurito como para que, bueno, dar tranquilidad a todo. Y este año contamos con la colaboración de la subsecretaría de la municipalidad, que nos apoya con la colonia seca, que le llaman, y que bueno, después de jugar en los barrios, se va a hacer como sede central, donde se van a poder realizar finales
y eventos en sí que, bueno, eso lo vamos a estar viendo con la subsecretaría Aldo Torterola, cómo nos vamos a manejar en ese sentido. Así que están invitados todos los chicos y los padres que inscriban a su hijo en el Club Central. Este año en forma amistosa, digamos, en torneos de barrio, pero ya con la firma en el club el año que viene, a partir de los 8 años, ya puedo, y si les gusta, les interesa, van a empezar a defender los colores rojo y negro del Club Central Reconquista en la Liga Reconquistense, porque Central el año que viene sí o sí tiene que volver al lugar que no mereció perderlo este año.

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Bueno, volvemos, ya estamos de vuelta después de Horacio Guaraní y de haberle dedicado un tema al amigo que mandó un mensajito, Ricardito, muchacho que conocido de tantos años, ¿no? Porque compartíamos las quintas, la canchita de los sábados, conmigo y con el papá del invitado que está acá, que es mi pariente. Compartíamos años por año, hemos compartido todos los sábados esa terapia que es jugar al fútbol y después quedarse a hidratarse, ¿no? Sería la palabra exacta, hidratarse fue el partido, sin hablar de marca. Y mandaba saludos y un deseo saludándolo al invitado, a todos los que están, a los oyentes. Así que gracias, Ricardito. Esta parte del programa se llama Picando al Gol. En la jerga futbolera sabemos que picando es una picada, una pelota por la punta, que se una picada del buen delantero como el invitado que tengo yo, que se la pique al arquero. Así que este programa, esta parte del programa se llama Picando al Gol. Y que pueden llamar y saludar ya a Puchi Toledo, ya lo voy a nombrar para que vayan. Puedes saludarlo poniendo mensajes al 25 15.

0: 94, que es mi número de celular, pueden saludarlo y bueno, estar en contacto con los oyentes. Así que, como dije, está con nosotros y te agradezco, Puchi, que hayas venido. Es un gustazo para mí que estés acá dando tu comentario de tu trayectoria, de lo que te acuerdes, ¿no?
1: Sí.
0: Así que, ¿qué tal? ¿Cómo te va, Puchi?
1: Muy buenos días, gracias por la invitación. Bien, estamos bien, hoy estamos disfrutando del fútbol desde otro lado también, así que aprovechando los momentos que quedan para disfrutar más que nada, porque el fútbol es lo que te deja estas amistades y bueno, tuve un recorrido ahí para comentar.
0: Perfecto. Puchi, como lo dije antes, es hijo de un primo hermano mío, familiar. Somos parientes, así que. Pero no tiene nada que ver, porque yo acá lo invité no por ser pariente, sino por su trayectoria, que como bien dice él, fue bastante extensa y tuvo la suerte de haber jugado. Pero en el inicio del programa, yo normalmente a los muchachos los invito que cuenten sus inicios, Puchi. Es decir, el Babi o el barrio, con quién jugaste, nombrar a algún compañero, en fin, cosas así que cuando son los inicios de cada jugador, ¿no?
1: Sí, la verdad que, bueno, lo mío fue siempre Racing, desde el Babi que arrancamos, me acuerdo con Hugo Nicola, que en paz descanse, ¿no es cierto? Hoy fue uno de mis primeros técnicos, también muchos compañeros que sigo en contacto y ahora en la actualidad algunos están ahí también como técnico en liga, como Bonora, Nicolás Bonora. Después hay un montón de chicos donde también
0: Con Rubén,
1: tenemos.
0: ¿te iniciaste sería? ¿Con Rubén? Perdón, con el hermano Rubén de Tortuga que
1: Sí,
0: le
1: Tortuga
0: decíamos.
1: le decían,
0: Ah,
1: ajá.
0: él te
1: Sí,
0: inició a vos en
1: él.
0: la.
1: Nosotros estábamos con él en la categoría ahí en
0: Ah, ¿en
1: Racing.
0: Barros Paso o en Racing?
1: En Racing, después pasamos
0: A Barros Paso.
1: a Barros Paso, a Banco Provincia, ahí
0: Ah, claro, donde estamos
1: donde
0: nosotros
1: está
0: ahora
1: Central
0: concentrado. Sí,
1: ahora.
0: me acuerdo.
1: Participábamos como Banco Provincia ese
0: Sí,
1: día en
0: sí,
1: el
0: sí, sí,
1: Babi,
0: sí.
1: porque bueno, Hugo se había ido para esos lados por distintos motivos y bueno, nosotros como el grupo que teníamos lo seguíamos y hicimos
0: ¿Cuántos años
1: muy.
0: tenías más o menos, Puchi?
1: La verdad que era muy chico, sí, no me estoy acordando, pero entre 8, de los 8
0: Claro,
1: años,
0: 8 a
1: 7, 8
0: 9 años, por
1: años,
0: ahí más o
1: 9
0: menos.
1: años
0: Sí,
1: cuando
0: como todo, como la
1: arrancamos,
0: mayoría.
1: sí. Y bueno, se armó un lindo grupo y fuimos por distintos lugares ahí atrás de Hugo y miles de torneos, viajes, cosas lindas que el fútbol te deja.
0: Sí, anécdotas y
1: Sí,
0: amistades al por
1: muchísimas por todos
0: mayor.
1: lados, porque en esa época se usaba mucho el alojamiento a los chicos que venían acá y cuando uno se iba para las otras provincias también iba y conocíamos familia. Nos hemos enfrentado con muchos chicos que después terminaron jugando en la liga de AFA. Muy lindo recuerdo, sí.
0: Y siempre tu familia, tu viejo por atrás, apoyando.
1: Sí, siempre, gracias a Dios, siempre tuve el apoyo de ellos. Donde me tocó, de una u otra forma, siempre se acercaban y anduve por todos lados, gracias a Dios con el fútbol y uno que otro partido podían ir a ver.
0: En los Babi,
1: En los Babi siempre, siempre,
0: siempre,
1: siempre, porque
0: sí.
1: ellos fueron el puntapié inicial, digamos, porque me llevaban a todos lados, en moto, en bici, en auto, en lo que nos tocaba y los dos viajes también siempre acompañaban. Muy agradecido por eso y contento porque siento que todavía hoy de grande estoy dirigiendo en Racing y todavía tengo el apoyo de ellos, que es muy importante, y hablando de fútbol todos los días, gracias a Dios lo tengo a mi viejo día a día sentado ahí al lado mío con el trabajo porque heredé todo de él, así que sigo con él ahí y el apoyo que nos da muy importante para nosotros.
0: Bueno, mirá qué lindo que contar esta historia familiar y el apoyo de tu familia, de tu viejo, más que todo. Yo sé que es así porque lo he visto que estaba con vos en Racing, cobrando entrada, en fin,
1: Siempre colaborando para el club.
0: sumando su granito de arena para la academia.
1: Tal cual, porque sí, yo, bueno, soy de Racing por él, sería porque nosotros
0: Claro.
1: nos criamos ahí
0: Sí,
1: por Moreno, ahí
0: sí,
1: a
0: sí.
1: una cuadra del club, y yo de que me tengo uso de razón, me iba caminando y él siempre estaba ahí en el vestuario como masajista, como ayudando, siempre aportando lo suyo. Así que bueno, Soy de Toledo al 100%, digo,
0: Bueno,
1: es todo de él.
0: y después de esto, de esta época de Babi o de tornadito así de escuelita, todo eso, ¿cuándo fue tu inicio en Racing en cuarta o reserva? Porque no sé si ya.
1: Sí, pasamos justamente, como te digo, recién mi viejo, en esos tiempos no había muchas inferiores, no había técnico, nada, mi viejo como que se tuvo que meter ahí como DT, como para organizar la categoría para que nosotros podamos jugar con muchos chicos ahí del barrio, de La Cortada. Nos iniciamos en quinta categoría, me acuerdo. Hicimos un gran torneo con los chicos del barrio, un gran grupo. Después íbamos a jugar torneos libres así en los barrios, porque a veces no, la liga tampoco era muy, muy competitiva. Sería, no
0: Sí,
1: había tantos equipos en
0: no había.
1: inferiores. Después fuimos pasando, pasamos a cuarta y de ahí ya tuve la suerte a los 15 años de jugar en reserva. Jugué con el Leo Gutiérrez, con Pata.
0: Ah, con pata, ajá.
1: Jugamos en cuarta y bueno, saltamos a reserva, primera y ya empecé con 15 años a jugar en primera y después me
0: Más o
1: tocó.
0: menos igual que él, porque
1: Sí,
0: él
1: somos de la
0: estuvo
1: misma
0: acá,
1: categoría.
0: claro, porque él
1: Jugamos
0: estuvo
1: en los
0: acá.
1: mismos años y bueno,
0: Sí.
1: después.
0: Le vamos a mandar saludos a Pata porque estuvo acá, se acordó muy bien de ustedes, de vos, de tu papá, que lo apoyaron y lo ayudaron a él también, no solamente a vos como familiar, sino a él también.
1: Sí, la verdad que con el Leo tenemos una gran amistad. Siempre surgió, como te dije yo, el fútbol te deja estas cosas y la vez que él estuvo jugando afuera, fue a casa cuando vino, un chico muy humilde, muy, muy, muy querido en nuestro ambiente y sobre todo conmigo, que lo considero como un amigo, ¿no?
0: Claro,
1: No estamos todos los días juntos, pero siempre yo
0: sí,
1: sé
0: es lógico,
1: que cuando hay que golpear la puerta sé dónde tengo que
0: sí.
1: ir.
0: No hace falta estar todos los días juntos para saber que
1: Tal
0: cuando uno va
1: cual.
0: a necesitar algo, ese amigo va a estar,
1: Tal
0: esa
1: cual. Y es
0: persona.
1: bueno que él, con la trayectoria que tuvo, ¿no? Que anduvo jugando por todos lados a nivel de AFA, se acuerde bien de nosotros,
0: Sí,
1: de mi familia, de mí. Y...
0: muy agradecido. Acá
1: Sí.
0: públicamente lo dijo, muy
1: Eso
0: agradecido
1: quiere
0: a vos
1: decir
0: y a
1: que.
0: tu viejo, ¿no? Tu familia.
1: Quiere decir que algunas cositas buenas también.
0: Sí,
1: Vamos
0: por
1: dejando por el
0: supuesto.
1: camino.
0: Y para no irnos tanto por la rama con él, porque en realidad tu turno, no, él ya estuvo, pero con lo que vos decís que fue exitoso su paso, él con tres equipos diferentes salió campeón para ascender a
1: Sí,
0: categoría. Creo que es un poco un récord
1: nos
0: que él
1: contó.
0: tiene.
1: Tres o cuatro creo que
0: Sí,
1: fueron, sí.
0: tres. Lo que él dice,
1: Ah.
0: con tres equipos,
1: Aldosivi, Quilmes
0: ¿sí?
1: y Tucumán.
0: Y Tucumán.
1: Sí.
0: Y no, cuatro casi, porque en
1: Sí,
0: Defensa y Justicia, que
1: también.
0: por un gol creo que quedaron afuera.
1: Sí, me acuerdo.
0: Sí, una cosa de loco, era. Yo me acuerdo, bueno, eso lo hablamos acá, él contó, qué sé yo. Así que muy, muy, muy bien entonces. ¿Qué otro jugador o otro compañero te acordás de esa temporada de reserva? Así que por ahí, viste, uno pasa el tiempo, uno sigue en el fútbol, pero los amigos, todo eso que haya compartido, siempre queda en la memoria de uno.
1: Sí, bueno, pero la verdad que como me tocó de jugar desde muy chico, siempre tuve compañeros medio de distinta edad, ¿viste? Más
0: Ah,
1: para arriba.
0: claro.
1: Los demás chicos se habían ido. Nosotros, cuando terminamos de hacer las infantiles, sería con Hugo, nos separamos. Algunos quedaron en Platense, muchos chicos quedaron en Platense, que era una categoría de la 82 nuestra, era muy competitiva. Y bueno, se armó ahí, nos dispersamos y quedamos por distintos clubes, pero. Pero bien, sí, Ricardo Petrolli, arquero también, que me lo
0: Ah,
1: crucé, el hijo de
0: sí,
1: Ricardo también,
0: claro, el
1: el
0: hijo
1: Ricky, nosotros le
0: de
1: decíamos
0: sí.
1: Ricky, que jugó en
0: El hijo de
1: Platense,
0: Omar.
1: el Omar.
0: Sí. Claro.
1: Y
0: No,
1: bueno, a
0: sí.
1: él tuve la suerte también, me lo crucé cuando yo estuve en Colón, él jugaba en Ferro y nos enfrentamos. Y siempre también tengo muy buena relación con ellos, con los chicos, con el Nicolás Marega, el hijo del Flaco, que jugó
0: Ah,
1: en Tiro, también jugó en Racing con
0: arquero.
1: nosotros. No, no, el más chico.
0: Ah, el más chico.
1: El más grande es Matías,
0: Ah,
1: que
0: Matías.
1: también jugó en Racing. Muchos, muchos compañeros tengo.
0: Sí, mirá qué bueno. Puchi, ¿y a qué edad debutaste en primera, si te acordás? Y
1: Sí.
0: si es que tuviste suerte o la suerte en tu grupo, en tu época de haber salido campeón en Racing.
1: No, cuando debuté fue a los 15 años, tenía con Carlos Vera,
0: Ah,
1: un
0: Carlito
1: técnico
0: Vera.
1: así que me dejó mucha enseñanza. Me acuerdo que el primer partido me hizo debutar contra el Clásico Nuestro en adelante, porque él tenía esas cosas que decía que si el jugador anda bien para jugar en primera tiene que jugar los partidos duros. Y bueno, arranqué con él, debuté a los 15, después estuve todo el año, eso fue por el 98, por ahí, así que Tuve todo ese año en Racing y bueno, vino gente de Colón de Santa Fe a ver jugadores acá a Reconquista y tuve la suerte de quedar en un seleccionado y después fuimos a...
0: Ah, así que tu debut fue debut y despedida.
1: Sí, algo
0: como
1: así,
0: que,
1: ese
0: algo
1: año así, sí, ¿no? Porque a mitad de año por ahí habré debutado con Racing y después tuve la suerte a fin de año de ir a Santa Fe.
0: Mirá, y en esa etapa de ir a Santa Fe, ¿tenías entonces cuánta edad?
1: 16, 17 ya.
0: Ajá, ajá. Bueno, hay recomendaciones de cómo manejar el programa. Yo voy a aprovechar esto para explicar cómo es el programa, porque yo para empezar no soy Macaya Márquez ni periodista, ¿viste? Y por ahí yo conviví con la, digamos, la vivencia del invitado.
1: Bien.
0: Contemporáneo con la mayoría de los que yo invito, fueron contemporáneos conmigo y no solamente de la edad, sino que haber vivido con ellos momentos. Y por ahí yo le voy tirando, ¿te acordás de esto? ¿Te acordás de aquello? Porque algunos dicen, no, vos te metés mucho, pero es una ida y vuelta, no es un interrogatorio al invitado. Claro, una charla amena, una ida y vuelta, sí. ¿Viste? No es un interrogatorio que yo hago en el programa, porque no soy periodista, no tengo estudio como para hacer. Pero sí tengo vivencia, haber vivido. Y por ahí digo, ¿te acordás de esto? ¿Te acordás de aquello? Y para sumar y para más o menos el invitado también por ahí sepa sí. Para dónde ir también, ¿no es cierto? Así que le agradezco a la reflexión que hizo a esta persona porque, bueno, de alguna manera me da pie para que yo explique cómo es el programa en sí. Y ¿en Colón cómo fue la cosa?
1: En Colón estuve un año y medio casi. Me fue bien, yo creo que obviamente con inexperiencias y cosas buenas, estuve ahí en el plantel, jugué en AFA, practiqué con reserva, hacía fútbol a veces con primera y yo creo que por cosas del fútbol y algunas cositas que no se han dado, no tuve la posibilidad de jugar en
0: la
1: primera.
0: La suerte que hay que tener.
1: Sí, creo que fue algo parecido, pero igual sin desmerecer las épocas, en nuestro momento era muy difícil, había mucha competencia y otra... Colón no sacaba tantos chicos como ahora.
0: Claro.
1: Era muy difícil llegar a primera, sería, pero no fue ni una excusa. Yo aprendí muchas cosas y después de ahí de Colón me fui a Rosario. Estuve en Renato Cesarini, una escuela de fútbol que también me dejó muchísimas cosas buenas. Yo creo que Renato me preparó como para... Tanto como el fútbol como para vivir la vida y de ahí...
0: ¿Te
1: Renato,
0: fue formando?
1: Sí. Yo aprendí un montón de cosas técnicas, futbolísticas y sobre todo personalmente. Y ahí en Renato ellos te ubicaban en distintos clubes, me mandaban a jugar a Argentino A, Argentino B,
0: claro.
1: El Indio me decía, el Indio Solari, que fue uno de los técnicos, llegaba a fin de año y me decía, Toledo, te tengo que ir hasta Misiones a jugar un torneo argentino que me están pidiendo jugadores, y bueno, nos daban el pasaje y vaya.
0: Claro, yo me acuerdo que en esa época era Renato Cesarini era como el fabricante de jugadores
1: claro,
0: y
1: sí.
0: Proveía a los demás clubes.
1: Sí, a muchos clubes,
0: como
1: sí.
0: Contás vos que te enviaba. Mirá,
1: sí, anduve por Misiones, allá por El Dorado, Sportivo El Dorado, jugamos Argentino B, jugué Argentino B, perdimos semifinal, un torneo muy, muy distinto a lo que es ahora, porque antes no era... Ahora se juega el Argentino C, hay distintas categorías, pero ya era torneo Argentino A, Argentino B era muy... Era semiprofesional, mucha competencia, jugadores paraguayos, conocí mucho en ese sentido, muchos jugadores que venían de ahí, de como está cerca,
0: claro,
1: Misiones,
0: claro,
1: de Paraguay,
0: sí.
1: Había muchos jugadores que jugaban la Liga Paraguaya y...
0: Muy buenos jugadores.
1: Buenos jugadores sí, y sí. Le convenía por lo económico venir a Argentina,
0: claro, sí.
1: A jugar ese tipo de torneo. Muy lindo, también me dejó muchas enseñanzas, así que después de ahí volví a Renato... Me mandaron a jugar en la liga de cerca de Córdoba, Godeken, allá, la liga chañarense sería que...
0: Ajá.
1: Aprovecho para saludar a un amigo allá, Julio García, que él jugó en Chañar Ladeado.
0: Conocido como Guacha,
1: sí,
0: sobre el nombre
1: mismísimo.
0: De él.
1: Él jugó en la liga también y bueno, conocemos los equipos ahí, estuve también por esas ligas, después volví. Practiqué muchas veces ahí con el plantel de tiro federal de Rosario cuando estuvo el Indio.
0: Ajá. Así que no solamente le da oportunidad de llegar al fútbol, sino que formaba, que es lo que un club debería ser. Cualquier club, por más que no sea, es mi forma de pensar, cualquier club de cualquier liga, que por y clubes de barrio, qué sé yo, como acá lo denominamos, ¿no? Que no sea importante económicamente, qué sé yo, siempre le deja al jugador, o el jugador termina reconociendo esto que vos estás contando, Puchi, que son formadores. Formadores de persona, de conducta, de manejarse en la vida después, porque responsabilidad, tiene que ser
1: Sí.
0: responsable, tiene, todas esas cosas traen las instituciones que, por más que sean clubes chicos, siempre al jugador que participa en un club, yo siempre lo digo, no es solamente ir a jugar a la pelota, es hacer amigos, es compartir, contención, formación. Así que el fútbol, lamentablemente, bueno. En otro programa yo voy a invitar a una persona que quiere venir a hablar. Lamentablemente hoy día pasó a ser más económico que otra cosa. Pero bueno, aprovecharlo mientras se pueda, en forma gratuita, o no gratuita, pero bastante económica. Acá por lo menos en el norte, ¿no?
1: Sí, la verdad que el fútbol hoy. Muchas cosas cambiaron también. La sociedad es otra con respecto a lo que era en otro momento. Hoy los chicos están en otra. Es bueno que los chicos siempre estén ocupados, que su mente esté ocupada y sobre todo en el
0: Exacto.
1: fútbol, que es algo muy lindo que te desenchufa de todo. Cada vez que los chicos van a práctica se olvidan, porque hoy me
0: Sí.
1: toca ser de técnico de un club grande de Reconquista
0: Y lo
1: y
0: vivís día a día,
1: convivo
0: claro.
1: con muchas cosas que por ahí en nuestra época no era tan común. Hoy hay varias cosas que son comunes para la sociedad, pero bueno, tratamos de dejarle una enseñanza a los chicos y de tratar de formarlo, porque la vida por ahí no es solo fútbol. A veces
0: Claro, claro.
1: los chicos también ahí en el club,
0: Necesidades que pasan
1: es
0: mucho, ¿no?
1: tal cual, algunos chicos están sin trabajo, tienen que ir a entrenar igual, no tienen por ahí las cuatro comidas que uno necesita y
0: Exacto.
1: se le exige mucho.
0: Claro.
1: La gente piensa que entrenar es ir a jugar y tienen que ganar y tienen que salir campeones. Y no, la verdad que Reconquista es una ciudad grande, pero hay muchas déficits
0: Sí,
1: por
0: mucha
1: mejorar,
0: necesidad,
1: ¿sí?
0: sí.
1: Los chicos necesitan muchas
0: Y
1: cosas.
0: hay algo que es fundamental, hay algo que es fundamental a lo largo de la historia, se manifestó así, que los chicos de barrio, los chicos más humildes, normalmente por haber jugado en la calle y todo eso, son los mejores jugadores,
1: Sí.
0: los más habilidosos, los más, ¿viste?
1: Los
0: ¿No es
1: más
0: cierto?
1: técnicos, sí, se nota por ahí a veces el barrio en el
0: Exacto,
1: fútbol
0: el barrio, como se dice.
1: y son los chicos que por ahí sí marcan la diferencia, pero a veces yo creo que tiene mucho que ver la familia, pero por ahí hay chicos que se crían en la calle y tienen el valor propio de salir adelante y de cambiar su rumbo y lo logran, quedan cada uno, así que.
0: Bueno, vamos a ir al otro tema musical, Diony. Están los controles, Diony, como todos los domingos. Vamos a ir al otro tema y un tanguito. Y volvemos con la otra parte. Y bueno, con Pucci, que nos está contando esta interesante historia de su vida, ¿no?
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0: Bueno, estamos de vuelta y están saludando. Moncho estuvo escuchando el tangazo que Diony nos hizo escuchar a todos recién, de Roberto Goyeneche, Tinta Roja, y decía que era el favorito de Vichy Bustamante. Otro desaparecido, lamentablemente, ¿no? Gran músico, como estaba Hugo acá recién. Vichy Bustamante, hemos pasado grandes noches, él con su acordeón. Es decir, un gran amigo, muchacho que no tenía problemas, le decía, Vichy, tocate algo, ahí nomás ya pelaba su acordeón y le mandaba. Vichy era así, Vichy fue así, lamentablemente, se fue joven, pobre Vichy. Pero bueno, gracias Moncho por recordarlo, porque fue mi amigo, fue un gran amigo que yo tuve, a pesar de la edad, mayor que yo, pero hemos compartido varias noches y es lindo recordar gente así. Bueno, estamos con Pucci recordando en esta parte del programa, central con vos, pero en esta parte del invitado es picando al gol. Y muy bien contaba Pucci todas sus andanzas o dónde, por dónde le tocó jugar. No sé si comentaste o es más adelante, lo podés comentar ahora, si no, que vos volviste a Racing y después te fuiste a San Justino.
1: Es verdad, sí.
0: Bueno,
1: sí,
0: ahí sí, me gustaría sí, escuchar nosotros... esa parte.
1: Yo vuelvo a Racing en el 2004, 2005, por ahí. Sí, creo que sí, fue ese año. Me tocó jugar y perdimos una final, llegamos sí. a la final, perdimos una final
0: contra Malabrigo.
1: Contra Adelante.
0: Ah, contra
1: Adelante. En 2005 y 2006 volvimos a llegar a la final y perdimos con Malabrigo.
0: Bueno,
1: también
0: esa final no, yo fui a verla en Racing.
1: No, no tuvimos suerte, la verdad, sí. que con un equipo joven, de chicos que...
0: Vos
1: que,
0: en un nivel... Bárbaro,
1: gracias, sí, sí, estuve ese año estuve muy bien porque me sentía bien y yo creo que era la... Aparte venía de afuera con otro entrenamiento.
0: Claro, y, otra experiencia sí, ya de competición.
1: Tuve muchas cosas buenas ese 2006 con chicos del club que hoy me toca dirigirlo a alguno de los hijos, así que todas esas cosas lindas con chicos ahí del barrio que arrancamos jugando en inferiores como Daniel Benítez, Santi Nicola, el Toro Camargo... Un equipo
0: Santi
1: joven.
0: Nicola, hijo de un gran amigo y compañero mío, Rubén Nicola.
1: Sí, señor.
0: Centralista, mismo. Salió campeón con Central. Vamos a mandarle un saludo a Rubén, ya lo vamos a invitar que venga.
1: A toda la familia Nicola, sí, una gran familia. El 2006 habíamos perdido la final y después vino como técnico Gerardo Nadón, Lalo.
0: Lalo.
1: Que tengo una excelente relación y una gran amistad.
0: Gran jugador,
1: sí,
0: también.
1: Un jugador que jugó en primera AFA, sí, dejó sí. muchas enseñanzas. Y habíamos jugado el argentino C que se jugaba. Y bueno, nos llegó a tocar muy, muy lejos. Habíamos perdido en semifinal con la gente de Rosario, allá de Arroyo Seco. Y en el transcurso de ese torneo habíamos jugado en contra de San Justino. Y nosotros le habíamos ganado, lo dejamos afuera a San Justino. Y también tuve un gran partido acá en Reconquista y le interesó...
0: ¿Qué año decís que era? ¿2000?
1: 2008, por ahí fue.
0: 2008,
1: sí.
0: Ajá.
1: 2008 fue lo de San Justino, que jugamos acá en Reconquista. Le ganamos 3-2, un partidazo. Y bueno, ellos quedaron un poquito contentos con mi actuación y me hablaron si quería ir a jugar...
0: Gustaste, digamos,
1: sí,
0: fue aceptado tú.
1: Ajá. Sí, más que nada con la gente, ellos se acercaron ahí y me... Tuve buena relación porque nunca fui un tipo conflictivo, así que
0: claro.
1: Ellos, los hinchas mismos se acercaron, me preguntaron si me gustaría ir a jugar a San Justo. Bueno, yo ya venía de ir y venir y como que estaba un poquito cansado, pero como era cerca también me interesó. Y yo ese año me había lesionado la rodilla justo en el mismo torneo, me corté los ligamentos y, wow. y los meñiscos. Así que estuve casi un año sin jugar, sí, oh. y la gente de San Justino igual me llamaba, mirá. Preguntaba cómo estaba, que quería llevarse igual, sí, mirá, esperando. Y bueno, y eso fue lo que más me convenció, digamos, claro. para el año siguiente, el 2008, fines de año, me fui un año a San Justino, jugué el Argentino B con ellos, llegamos muy lejos también, por cuestiones más que económicas, por los viajes muy largos. No
0: se complicaba
1: y yo creo que fue porque son viajes. Nos tocó también ir a jugar allá a Venado Tuerto contra un equipo del Turco García.
0: Ah, mira.
1: Sí, que estaba ahí metido, tenía varios jugadores profesionales, ¿verdad? Que estaban en lo último de lo profesionalismo y se tiraban a jugar ahí con los Y bueno, pero era muy difícil porque un viaje largo y nosotros teníamos que ir, no poníamos para concentrar y todas esas cosas. Llegábamos y jugábamos y era medio complicado de
0: claro,
1: competir a ese nivel.
0: Dejaste
1: así que,
0: muy grande en viaje y todo eso, seguro.
1: Sí, físicamente.
0: ¿Cuántos años tenía Pucci en esa época?
1: 27, mirá, 27 años,
0: claro,
1: sí, estaba.
0: En pleno, sí, seguro, una edad todavía. Sí. Muy, muy bien, digamos. Estás maduro, estás fuerte. Muchas veces esa edad es una de las mejores.
1: Sí, creo que la edad sí, donde el jugador tiene que explotar porque
0: sí.
1: Tiene experiencia y tiene,
0: claro,
1: todavía juventud.
0: Potencial,
1: como
0: sí, seguro.
1: Para prepararse físicamente y tratar de marcar la diferencia. Y bueno, después por cuestiones familiares nomás, mi señora trabaja acá en Reconquista y había nacido mi hija, tenía dos nenas. Luzmila y Valentina, perdón, Delfina, que es la del medio, justo había nacido ese año y me trajo un poquito mal a,
0: claro,
1: digamos, el amor
0: mala,
1: por ellos, que,
0: claro, seguro,
1: que por ahí igual, más allá de que todos los fines de semana la gente de San Justo siempre las llevaba, las traía, me daban para que puedan ir en colectivo. Nos trataron muy bien, estamos muy contentos, sigo teniendo contacto con la mayoría de esa gente, muy contentos con todo, querían que nos quedemos a vivir allá, me lo querían dar, nos ofrecían de todo porque ellos estaban muy contentos también con nosotros como familia.
0: Como
1: y,
0: familia.
1: Y bueno, cuando te lo cruzo a mi viejo te lo puede contar, que lo llevaban al club, que...
0: Siempre jugaste tipo enganche, ¿no?
1: Sí,
0: de 10, enganche, siempre de creación, digamos.
1: Siempre me gustó jugar ahí, sería, pero a veces me tocaba por ahí, depende del técnico, jugar de volante por derecha o...
0: Ah, también lo hiciste.
1: O sí, o volante por izquierda, pero más enganche cuando...
0: Claro, tu característica, tu fuerte era ese, estar más libre arriba.
1: Sí,
0: tú.
1: Cuando veían, sería mi potencial ahí jugando de enganche, como que aceptaban, pero sé que era difícil porque es un puesto... medio complicado, digamos, porque no soy de mucha marca y hoy en esos momentos también costaba que el jugador juegue libre, sin marca. Pero bueno, podíamos marcar la diferencia. Tuve muy buenos años jugando al fútbol ahí. Y hoy tengo mi hija que juega al fútbol.
0: Bueno, y de paso, ya que nombrás tu hija, tu familia, tu papá, tu mamá, vamos, le voy a mandar un saludo a tu familia. Muy allegado soy yo. No muy allegado, pero somos familias conocidas, por supuesto. Con tu papá, ahora que dejamos de jugar en las canchitas, no nos vemos más. Casi que no nos vemos, pero un gran saludo a tu hija. Todo. Y contame a ver cómo es eso de tu hija que tenés jugando afuera.
1: Mi hija tengo...
0: Debe estar muy orgulloso.
1: Sí,
0: me parece,
1: sí, la verdad que estoy...
0: Del fútbol encima, todo lo...
1: No pensé que ella iba a jugar al fútbol y bueno, hoy donde está jugando en Unión de Santa Fe. Están en la formativa de AFA, justamente hoy están jugando allá en La Plata contra Estudiantes y está viviendo algo que es muy lindo y que sobre todo, como le digo yo, tiene que disfrutar y aprender porque tiene muchísimas cosas para aprender.
0: ¿16 años? ¿Cuánto?
1: 15.
0: 15 años, mirá.
1: Y claro, se fue el año pasado,
0: sí,
1: y ya vivió muchas cosas buenas, así que...
0: ¿Ella está en primera de Unión?
1: Ahora está en su categoría. El año pasado estuvo con el plantel de primera porque no había AFA en inferiores.
0: Ah, no había AFA.
1: Era primera únicamente.
0: Ajá,
1: en la B.
0: Claro.
1: Ahora ascendieron. Y ella está jugando en su categoría, que es sub-16, y juega en reserva y en primera liga,
0: pero
1: también
0: igual,
1: con el clase. No. Sin...
0: Igual, es un logro, pero importantísimo.
1: Y es lo mejor también, que vaya paso a paso, que no salte etapa, porque
0: sí,
1: la edad que tiene muchísimo por aprender. Y bueno, no es porque es mi hija, pero tiene muchas condiciones.
0: ¿De qué juega ella? ¿También
1: también
0: como
1: juega
0: vos?
1: De enganche,
0: ah,
1: sí.
0: Mira.
1: Le gusta jugar ahí.
0: Le
1: gusta jugar enganche, pero también la hacen jugar de volante, porque por ahí juegan sin enganche y... O de un 9 medio retrasado, un 9 falso, como le dicen ahora, y está jugando, así que...
0: Bueno, y no sé si queda algo en el tintero que querés comentar de tu vida, o venimos a la parte técnica ahora, actual.
1: Sí. Podemos pasar, porque tengo un montón de cosas para hablar, pero no nos va a dar tiempo,
0: eso,
1: así que...
0: Sí, me gustaría que cuentes tu actualidad, tu momento. Tuviste la suerte de no solamente de venir a dirigir tu club de tus amores, Racing, sino haber salido campeón hace
1: sí,
0: poquito.
1: Sí, la verdad que fue... 2022 arrancó esta historia que por ahí no pensé que me iba a gustar tanto ser técnico, porque uno que es jugador por ahí nunca, no sé si, no se me pasó por la cabeza.
0: Funciones muy diferentes.
1: Sí, total. Cuando arrancamos ya por el 2022, que fue uno de... El primer año que hicimos un excelente año también con todos chicos del club. Perdimos la semifinal por una cuestión antideportiva de un jugador, me acuerdo que son cosas que pasan en el fútbol, pero bueno, contra Barrio Norte y después 2023 hicimos otra vez un gran campeonato donde salimos campeones.
0: Sí, sí. Me acuerdo, hace
1: sí, 3 años, sí, así 3 que años,
0: sí, muy reciente.
1: Sí, pero
0: con muy buenos jugadores, ¿no?
1: Muy buenos jugadores que los fui a buscar porque los conocía del barrio, de los otros clubes, donde sentía que ellos tenían la posibilidad y que podían salir campeones de esta liga, pero por ahí en los clubes que está a veces es un poquito más difícil, porque por muchas cosas, por cuestiones de cancha, de cosas que no se pueden preparar. Nosotros tenemos la suerte y tenemos la oportunidad de tener una cancha, un tinglado donde poder entrenar los días de lluvia, una cancha de fútbol, donde con luces, obviamente, y bueno, le tenemos que dedicar eso para que los chicos, sobre todo el que quiera aprender, siempre va a aprender y tratar de dejarle un granito de arena ahí positivo de lo que uno vivió y de lo que pasó, como para que ellos puedan entender.
0: La oportunidad del club se la da.
1: Siempre.
0: Y vos, como con tu experiencia de haber jugado, también se la volcás a ellos todo lo que vos aprendiste.
1: Sí, por ahí hay chicos que entienden, y bueno, como todo, hay chicos que no entienden y que creen que uno es Guardiola, porque cree que, pero no, uno tiene que trabajar con humildad, sabiendo y tratando de llegarle a los jugadores desde ese lado, no creérsela tampoco, porque yo sé que es difícil y que aparte de ser competitivo, hay clubes donde no solo se lo valora a los técnicos por lo que hacen, sino por lo que viven.
0: Claro, claro. Y sobre todo en los clubes más humildes, digamos. Sí. El técnico le toca ser técnico, compañero, papá, dirigente, medio
1: psicólogo,
0: de todo.
1: Psicólogo, de todo. Sí. Pero por ahí también es lo que me gusta, digamos, por ahí me gusta estar cerca de los chicos, de tratar de aconsejar, de ayudar, sobre todo, porque yo sé que no es fácil y trato de aportar, como te dije recién, mi granito de arena para que los chicos, sobre todo, sean buena gente.
0: Y yo calculo que, como estás en una familia de Racing, tenés familiar el presidente de Racing, sí, que estuvimos hablando el otro día y le dije que lo iba a invitar también, porque la idea es invitar ya que hayan dejado de jugar al fútbol varios años, ¿no? Entonces, vamos a mandarle un saludo también al presidente de Racing, al Chavo, que está llevando una parada muy difícil, y yo lo entiendo porque no es fácil estar cuando los bolsillos son flacos, ¿no?
1: Sí, no, la verdad que bueno, aprovecho también para mandarle un saludo al presidente y a toda su comisión, porque es un club gigante, Racing, históricamente, pero bueno, hoy quizás no estamos en nuestra mejor versión económica, digamos, pero yo sé que lo vamos a levantar, que vamos a mejorar, que vamos a lograr que la gente se empiece a acompañar más todavía al equipo, más allá de que todos los partidos siempre hay buena concurrencia de gente. Nosotros queremos que, obviamente, como somos de Racing, queremos que al club le vaya bien, sin,
0: claro, seguro,
1: sin perjudicar a nadie, pero tenemos que seguir trabajando. Hoy estamos jugando con la mayoría de los chicos del club. Tengo dos chicos nomás que son de afuera y
0: de otros
1: clubes, y yo sé que bueno, si nos toca, todavía es largo, falta para terminar el campeonato. Sé que vamos a llegar bien y sé que le vamos a dejar al club muchas cosas buenas y positivas, y sobre todo muchos chicos que el año que viene tranquilamente sigan, van a seguir, yo sé que,
0: la camiseta,
1: y que tienen condiciones para jugar en primera.
0: Bueno, eso es muy bueno, Pucci, porque venir a dirigir y no dejar algo en el club tampoco es un gran mérito. Por más que muchas veces no salir campeón no es una desgracia. Hay que dejar algo, como vos estás contando todas estas cosas, así que son valorables.
1: Sí, nosotros queremos, sobre todo, no solo porque soy hincha de Racing voy a dirigir Racing, yo sé que en algún momento quizás me toque dirigir otro club y voy a seguir por el mismo camino.
0: Claro.
1: Tratar de dejarle algo al club, de dejarle chico, que porque es fácil salir campeón y armar un seleccionado con todos los jugadores de la liga, porque hay un montón de jugadores buenos. Pero ¿qué pasa ahí después, el año que viene? Y los chicos del club, porque también hay chicos, y todos los chicos yo creo que merecen una oportunidad, y sobre todo ellos se tienen que dar cuenta que pueden jugar en su club. Así seguro, que,
0: claro. Sí, sí, que más etapa que en su club, digamos.
1: Tal cual, que se preparen, que tienen, porque van a tener la oportunidad y a todos nos pasan los años y tienen que estar preparados para cuando les toque y ahí poder marcar su camino.
0: Bueno, ya no está, lamentablemente la hora nos golpeó la puerta, el refere pitó, terminó el partido. Y bueno, ¿querés saludar a alguna persona en especial, familiar?
1: Siempre a la familia, a mi señora, a mi hija, a mis tres hijas, a mi nene, a mis viejos, a toda la gente que que siempre me apoyó y que me sigue apoyando y que esta locura mía y pasión que es el fútbol, ellos siguen igual atrás mío ahí.
0: Los arrastra todos.
1: Los llevo para todos lados y, bueno. Y hay que tener aguante.
0: Bueno, así Puchi, que muchas gracias. Te agradezco que hayas venido a contar tu experiencia muy rica como la contaste y que al programa justamente le sirva, al oyente le sirva, y el que no por ahí sabía exactamente todo lo que vos hiciste, bueno, de aquí en más sepa que vos fuiste un jugador que anduviste por todo el país jugando, más allá que hayas jugado en equipos grandes o no importa. Tuviste la oportunidad y la aprovechaste de alguna manera a tus condiciones. Y es bueno para el fútbol de Reconquista, ¿no? Que hayan salido de acá todo. Así que te agradezco y bueno, y suerte en tu etapa de este año como técnico.
1: Bueno, muchas gracias, Omar, y gracias por la invitación. Y bueno, como siempre digo, así que estoy para lo que sea, me gusta el fútbol, charlar, aprender, aprendo todos los días y trato de volcar lo que sé también para que otra gente aprenda y bueno, cada cual que lo tome como corresponde y como quieran, ¿no?
0: Y tengo también la suerte que has pasado a vestir la camiseta central en un torneo ya, no de la liga, pero para matar el vicio también pasaste.
1: Jugué en Central, sí, me acuerdo, fue un lindo año con los chicos ahí, con Cristian Siri también,
0: claro,
1: jugamos.
0: Claro, el hermano,
1: el Chelo, todo. Por eso.
0: Bueno, gracias, Puchi, y suerte para todo lo que venga aquí en adelante para
1: muchas
0: vos.
1: Gracias, Omar. Muchas gracias.
0: Bueno, para los oyentes de 88.1 Radio Ciudad, Central en Voz se despide hasta el domingo que viene, siempre con algún invitado que vamos a tener. Tenemos varios invitados, varios personajes o exjugadores que han sido muy buenos, que han pasado por nuestra liga, van a estar viniendo como saludar y contar su historia como lo hizo Puchi en este momento. Así que buena semana para todos y nos estaremos viendo el domingo que viene.

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7: Fuerte el aplauso para los muchachos de La Mosca.

Ahí comenzamos en este mes mundialista que se viene en la Argentina. Allí estará participando en este mundial de fútbol. Nosotros, apasionados del fútbol, aquí estamos para compartir la tarde feliz de los consagrados pueblos originarios. No te lo puedo explicar porque no vas a entender. Lo que hacemos es la tarde feliz de los pueblos originarios. Y en los controles técnicos está el amigo Dionisio Silly. Después va a estar terminando el turno el amigo Dionisio Silly. Va a estar el Santiaguito Orellano haciendo la tarde feliz de los consagrados. Y nos habla un amigo de todos ustedes, Víctor Hugo Pared. En el cielo no podemos ver. Bienvenido a la tarde feliz de los consagrados pueblos originarios por la 88.1. Realmente estamos muy felices aquí por Radio Mi Ciudad, transmitiendo para Reconquista, Avellaneda, zonas aledañas, y ahora por medio de internet nos están escuchando distintas comunidades aborígenes, distintas comunidades aborígenes de Santa Fe, y también nos están sintonizando la gente del Chaco, la gente del Chaco, comunidades aborígenes del Chaco también están sintonizando a través de internet este programa. Nos alegra los hermanos chaqueños estén aquí en la tarde feliz sintonizando esta frecuencia de Radio Mi Ciudad aquí en la capital del norte santafesino, Reconquista. Aquí Reconquista Nación, llegando a distintas localidades de este norte santafesino y llegando a la provincia en distintas comunidades como Florencia, El Ramón, Campo Arri, Tacuarendí, Guadalupe Norte, La Tosca, todas donde hay una comunidad está sintonizando Radio Mi Ciudad, porque el IPA, el Instituto de los Pueblos Originarios, le pasó el link de esta radio a todas las comunidades para que sintonicen, porque aquí está la información de las comunidades aborígenes. Así que están allí por Rosario, Campo San José, Recreo, San Martín Norte, Tostado, cuántas comunidades aborígenes, Margarita, que están ahí, nuestra amiga allí en Callastá, que hoy va a estar también compartiendo, Marta González de Callastá. ¿Cuántos amigos, cuántas gente está en este momento con Radio Mi Ciudad? Que nos alegra mucho. La gente del Chaco también, que se está aprendiendo por este programa. Así que realmente nos emociona y nos da un empujoncito para seguir avanzando con este programa. Nosotros estamos aquí compartiendo con todo este norte santafesino.

ahí estamos con todo el ritmo, compartiendo este pentagrama musical de la tarde feliz aquí en la capital del norte santafesino, Reconquista de Nación, Reconquista es Santa Fe. Lindo día, hermoso día para estar compartiendo este pentagrama musical por Radio Mi Ciudad. Si usted se quiere comunicar a través de Radio Mi Ciudad, le doy el celular 3482-560149, en la comunicación directa de Radio Mi Ciudad, sino mi celular 2269-13. Aquellos que quieren comunicarse y compartir la tarde feliz, los consagrados, aquí en Reconquista, hacemos ahí, abrazamos a esta región del norte santafesino.

Bien, ahí estamos saludando a la gente del Chaco que lo están sintonizando, nos dicen, qué grande, grande el Chaco, junto a la Torre Feliz, el amigo Sergio López, un gran dirigente de la zona del Chaco que vamos a estar hablando en la Torre Feliz los consagrados, vamos a estar hablando con él, cómo ahí está constituido aquellas comunidades aborigen chaqueña, creo que integra él el Instituto del Chaco, está integrando este hombre, un gran defensor de las comunidades aborígenes del Chaco. Así que vamos a estar en contacto en cualquier momento con él para tener una reflexión cómo están las comunidades, tanto de aquí del norte, santafesino, de Santa Fe y del Chaco. Ahí está, marcando la diferencia, Radio Mi Ciudad, en la Tarde Feliz.

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0: Bien, bien, ahí estamos con todo el ritmo de la tarde, feliz consagrado, la alegría de estar compartiendo con todo este norte de Santa Fe y la provincia, ¿por qué no? La provincia donde hay una comunidad aborigen aquí en la provincia de Santa Fe y que tengan internet, están sintonizando Radio Mi Ciudad, así que el Instituto de los Pueblos Originarios acá de Santa Fe le pasó el link a todas las comunidades de la provincia de Santa Fe para que escuchen este programa, porque aquí está la información de las comunidades aborigen. Es una alegría. Pero mientras tanto nos queremos correr a la provincia del Chaco. Llegamos allí en La Leonesa. Ahí lo tenemos en línea a un amigo de la comunidad allí de La Leonesa. El amigo es Sergio López. Lo saludamos. Muy buenas tardes, Sergio.
1: Hola, buenas tardes, Víctor. Buenas tardes a toda tu querida audiencia. Así que para mí es un placer, un privilegio poder contactarme con esta prestigiosa radio. Así que mi nombre es López Sergio, pertenezco al pueblo POM, acá de La Leonesa, Chaco. Y bueno, en nuestra lengua materna, como decimos siempre, la y hasta allá en pie, a mi chiquita, pe, que sería... hola mis hermanos, los estoy saludando en este momento.
0: Sergio, ¿cómo están viviendo en estos momentos las comunidades aborígenes ahí en esa zona del Chaco?
1: Mira, con respecto al tema de las comunidades, en este caso yo, por ejemplo, formo parte también del Consejo de Participación Indígena, del CPI. En su momento nosotros nos habían designado a las comunidades para poder representar de alguna manera ante todas las instituciones provinciales, sí, y también obviamente a nivel nacional. Nosotros por ahí como pueblo COM estamos regionalizados, tenemos dos regiones, y bueno, y nosotros estamos en la región número 2 en este caso. Y bueno, y así, y también, por ahí no, cuando me hiciste la presentación, también formé parte de la Fundación Apalpín. Uh-huh. Seguramente ustedes conocen, digamos, la historia, del juicio, digamos, que se dio adelante en su momento por el juicio por la verdad. Bueno, en ese entonces estaba presidiendo la Fundación. Sí. Así que tenemos un recorrido, un trabajo en todo el territorio.
0: Ahí te corto, Julio. ¿Cómo está esa situación? Viste un comentario hace poco por...
1: Con respecto al tema de la
0: masacre,
1: digamos, el juicio por la verdad. Sí. El tema del juicio por la verdad, por la masacre esta, se están elaborando varios, digamos, sobre el tema de la sentencia en este caso. Ahí están trabajando de forma coordinada con el Ministerio de Educación. También se ya empezaron a digitalizar, digamos, los archivos, que fue de forma coordinada también con el Instituto de Origen Chaqueño.
0: Sí.
1: Y después otra de también que estaba dentro de la sentencia era poder cambiar el nombre de colonia aborigen, digamos. Por ahí son esas cuestiones que por ahí lleva su tiempo, porque siempre también se trabaja, como siempre queremos que se lleve a la práctica el tema de las consultas, previa, libre e informada, y por esa misma razón estamos trabajando de forma coordinada con las comunidades también, y bueno, y eso, así que la verdad como que eso también hizo un hincapié, digamos, con respecto al tema de todas las masacres. Sí. Ahora en Chaco justamente están trabajando el tema de la masacre del Zapallar.
0: Sí, sí.
1: Como todos sabemos, lo de Rincón Bomba, sí. Famosa, Santa Fe también.
0: Sí, acá Mirado, creo que también. En Santa Fe sí, acá está, sí. Ahí, no sé cómo está todavía el caso de San Antonio, acá dice que ahí encontraron uno, lo llevaron a analizar, pero todavía no hay novedad, parece.
1: Bueno, sí, tuvo un trabajo desde la recuperación de restos, a través de una ley que en su momento nos amparaba también, ley de restitución de restos, digamos, de comunidades indígenas. Eso también se dio de baja. El tema también de tuvimos la posibilidad de traer el IAF, que son antropólogos, uh-huh. Para justamente analizar también todos los restos. Sí. Y bueno, y así todo un trabajo que se hizo, digamos, hasta que llegó el día sobre el tema del juicio por la verdad. Obviamente acá no se le condenó a nadie, pero también fue el Estado tuvo mucho que ver en ese entonces, ¿ya? Por eso más que nada se hizo el juicio por la verdad, para que el Estado tenga una reparación a las comunidades, uh-huh. Más que nada allá en la Palpilla.
0: Sí. Lo hicieron virtual esa reunión, visto que lo hicieron virtual.
1: Nosotros tuvimos presente en ese entonces. Las audiencias que se pudieron llevar a cabo, siempre estuvimos presentes nosotros. Ajá. No, varias comunidades estuvieron presentes. Sí.
0: Sí.
1: Sí.
0: Sí, bueno. ¿Cómo está tu comunidad en estos momentos? ¿Están recibiendo el apoyo del gobierno?
1: Mira, con respecto al tema de lo que es con esto de las articulaciones, muchas de las veces hoy yo debo decir de que estamos en situaciones muy críticas, uh-huh. Por el hecho de que no hay, digamos, una coordinación, una articulación, digamos, desde nuestro instituto de los origen chequeño, que es el IDAX, sí. Con las comunidades.
0: Sí, sí, sí.
1: Están padeciendo muchas cosas, digamos, las comunidades, y la verdad es lamentable que nuestro instituto por ahí no tenga que estar presente en este caso. Sí. Hace pocos días atrás tuvieron bajo agua varias comunidades. Uh-huh. Y bueno, y lo que siempre uno trata es de que nuestro instituto pueda estar presente, digamos, cuando se trata de esas cosas, porque es como que abandonar, digamos, a las comunidades, ¿viste? Entonces, sí. Es lamentable, yo digo que es lamentable, pero bueno, estamos tratando de ver cómo podemos, desde nuestro lugar, desde nuestra parte, poder aportar, digamos, para que el Estado diga, bueno, estamos nosotros para acompañar,
0: sí.
1: Porque varios derechos por ahí que nos amparan, pero muchas de las veces quizás no se llevan a la práctica, digamos. Estamos a punto de poder llegar a un aniversario más de una ley que es una ley que hace ya va a cumplir 39 años, el próximo 14 de mayo.
0: Sí.
1: Y esa, por esa ley se crea el instituto de la origen chequeño.
0: Sí. Ajá.
1: Por esa misma razón yo creo que los reclamos persisten y van a seguir persistiendo.
0: Sí.
1: Porque es así, digamos, tiene que estar presente el instituto. Pero bueno,
0: Sergio, ¿y el día el delegado Díaz, que lo visitan a las comunidades o no se lo ve?
1: Florencio Díaz.
0: Sí.
1: El actual presidente del Instituto de Origen Chequeño está Florencio, tiene una vicepresidenta, porque también se pudo llevar adelante, digamos, esto de paridad de género.
0: Ajá.
1: Tenemos los vocales también, que son uno y uno, un hombre, una mujer, pero un hombre. Tenemos 6 vocales, 2 por cada pueblo: pueblo Juan, pueblo Huichí, pueblo Mojoy, y obviamente los presidentes y vice. Y la verdad es que en mi caso particular, acá en nuestra zona, sí. Hace bastante tiempo por ahí que no está visitando, digamos, porque la última vez que me encontré con él fue en un operativo que se realizó en mi zona, donde pudimos concretar, hacer varios, en el operativo consiste en el tema de la salud, por ejemplo, sí. Sobre el tema de los DNI, el tema de otras cosas, por ejemplo, sobre el tema de los anteojos, esas cosas,
0: sí, sí, sí.
1: Para las comunidades, digamos, sí. O sea, es un bastante amplio el operativo.
0: Sí.
1: Y bueno, y esa es la última vez que yo por ahí tuve una conversación con él, pero después ya nunca más. Y bueno, y nosotros desde nuestras comunidades, como referente, digamos, comunitario, estamos trabajando ahora con la Comisión de Pueblos Indígenas del Poder Legislativo, en el Poder Legislativo, en la Comisión de Pueblos Indígenas, y hoy por hoy no tenemos representatividad dentro del Poder Legislativo. Hasta el año pasado sí teníamos, que era una hermana que el 10 de diciembre del año pasado vence su mandato. Ajá. Entonces en la actualidad no tenemos representatividad indígena dentro del Poder Legislativo, pero sí existe una comisión.
0: Sí.
1: Entonces hoy por hoy lo está presidiendo este compañero, Rodolfo Suar se llama, viene también trabajando con comunidades hace bastante tiempo. Uh-huh. Y bueno, para que no se diluya, digamos, toda esa comisión, se pudo retomar la actividad con la presidencia, digamos, que recae en el nombre de él, digamos.
0: Sí.
1: Entonces venimos articulando reuniones. Ahora pudimos concretar una donde se le ha planteado varios temas, porque yo creo que todos como pueblo indígena siempre tratamos de defender los territorios.
0: Sí, sí.
1: Y la verdad preocupa, digamos, la mirada de esta gestión, esta política que se está llevando adelante, digamos, con respecto al tema de los territorios. Entonces, eso es lo que por ahí preocupa. Entonces, por ahí hemos solicitado la presencia justamente de esta comisión al territorio, para que bajen al territorio. Y así lo hicieron, digamos. Entonces, dentro de ese conversatorio hubo varios puntos que se le plantean, y bueno, y dentro de eso, justamente nuestro instituto de la origen chaqueña. Uh-huh. Porque también estaba lo del territorio, el tema de la salud, educación, producción. Nosotros acá por ahí producimos también, en el caso mío en particular, hasta el año pasado estábamos produciendo frutilla, todo lo que es huertas comunitarias, entre otras cosas. Uh-huh. Pero necesitamos que nuestro instituto del aborigen chaqueño pueda estar con las comunidades, ¿se entiende? Necesitamos de que ese instituto uh-huh. sea una herramienta para el bien de las comunidades y no de unos pocos.
0: Uh-huh. Sí, así que tienen, del gobierno ya tienen ahí un representante de la comunidad. Ahí.
1: Sí. El instituto debería ser un órgano neutro, digamos, un órgano que tenga su propia autonomía, sí. Pero nos preocupa mucho por el hecho de que no estamos viendo nosotros esas cosas, ¿viste?
0: Ajá.
1: No, sentimos que no tienen autonomía, entonces eso es lo que realmente preocupa. Por eso justamente necesitamos que la Comisión de Pueblos Indígenas del Poder Legislativo tome carta en el asunto y ver cómo se puede revertir esta situación. Por eso le decíamos nosotros hace poco día atrás de que el próximo 14 de mayo no se festeja nada, digamos, uh-huh. no podemos festejar un aniversario más de nuestra ley, sino más bien tenemos que sentarnos, hacer un stop y empezar a reflexionar qué es lo que está faltando y qué debemos mejorar. Para que realmente tengamos que estar, como siempre digo, mendigando. Yo creo que las luchas indígenas siempre estuvieron, la resistencia de los pueblos indígenas siempre estuvieron, y cuando se consiguieron los derechos, las leyes, que en este caso hablo por Chaco, cuando se consiguió eso, no fue un regalo, fue a través de las luchas, a través de la resistencia.
0: Yo me acuerdo
1: que cuando se sanciona esa ley, un hermano fallece en ese mismo momento por la emoción, porque realmente fue una lucha, digamos.
0: Sí, sí.
1: Entonces yo creo que las nuevas generaciones también tienen que empezar a involucrarse. Nosotros siempre decimos que los jóvenes son los que tienen que llevar las riendas, porque nosotros en algún momento nos vamos, pero son ellos los que tienen que continuar, digamos.
0: Sí, qué lindo. Sí.
1: Uh-huh. Entonces todas esas cosas yo creo que tenemos que empezar a tejer entre también yo valoro mucho, por ejemplo, las mujeres de pueblos indígenas tienen un rol muy importante, porque son ellas las que están bien, por ahí promueven mucho, son las que son defensoras de nuestra cultura, de nuestra cosmovisión, son las que protegen a las familias en los hogares, son las mujeres que siempre están ahí al pie del cañón cuando se la necesita y tienen un rol muy fundamental dentro de las comunidades. Eso también hay que valorar mucho.
0: Sí,
1: por eso yo les animo a todas las mujeres que están escuchando escuchando, a que sigan resistiendo, que sigan luchando para que en algún momento nuestras comunidades tengan, como yo digo siempre, tengamos la posibilidad de que la dignidad del trabajo sea una costumbre dentro de las comunidades.
0: Sergio, la gente ahí se propician mucho en las tierras, tienen ese conflicto todavía por ahí, por esa localidad de La Lonesa.
1: Mira, por ahí hay algunos conflictos por el hecho de que, por el tema de los sitios sagrados, entre otras cosas. Pero son muy pocos. Acá lo que por ahí, lo que nos favorece a nosotros, reitero, gracias a las luchas de la resistencia de los pueblos indígenas, hoy por hoy tenemos la posibilidad de, en nuestro departamento de Bermejo, las 1.300 hectáreas que son propiedad comunitaria. Entonces, cuando estuvo la ley 26.160, que era una ley de emergencia territorial, nosotros lo habíamos trabajado muchísimo con varios referentes, con varias localidades, y gracias a las carpetas con las distintas resoluciones, digamos, de las comunidades, se recuperaron varios territorios. Pero muchas de las veces también nuestros hermanos por ahí abandonan los territorios por cuestiones laborales, por el tema de los estudios, por ahí le quedan muy lejos los establecimientos educativos, o sea, por varias razones, y nos descuidamos del territorio, es ahí donde después ingresan personas que no son parte de ese territorio y ahí es donde se generan los conflictos. Se generan los conflictos, empiezan a acercar, empiezan a alambrar, empiezan a decirte que tenés que pedir permiso para poder ingresar al territorio. Tenés que pedir permiso para poder llegar a poder prender una vela a tu ser querido en un sitio sagrado, en un cementerio. O sea, todas esas cuestiones por ahí sí se generan cuando por ahí nosotros mismos descuidamos de nuestro territorio.
0: Sí.
1: Por eso hay que seguir luchando. Sí.
0: ¿Cómo ahí el gobierno del Chaco, ¿quién controla los territorios ahí? ¿Está bajo este día o cada comunidad se hace cargo de su...?
1: Y en teoría sí, tiene que estar articulando con el gobierno provincial.
0: Sí.
1: Porque yo digo siempre de que en la provincia del Chaco hay varias... varios títulos comunitarios.
0: Sí.
1: Cuando se trata de títulos comunitarios, yo creo que también dentro de las comunidades tiene que haber un reglamento, digamos, interno, ¿se entiende? Para la autogestión de ese territorio.
0: Ajá.
1: Después están los otros títulos más bien individuales, digamos, que por ahí uno también se tiene que adaptar al sistema. En este caso nosotros estamos en un lugar donde, más allá que el Estado Nacional reconozca la preexistencia de la comunidad dentro de esta localidad, pero no tenemos la posibilidad, por ejemplo, de por ahí certificar una constancia para cuando vos vas a bajar una luz, digamos, un pilar, para que te bajen el medidor, tenés que presentar una constancia del terreno, digamos.
0: Sí.
1: En cambio, cuando se trata de propiedad comunitaria, los presidentes de las asociaciones comunitarias tienen la facultad de hacerte la constancia.
0: Sí.
1: Entonces, automáticamente presenta a la empresa para que te bajen la luz. O sea, esa diferencia es la que existe hoy en la
0: provincia. Sí, sí, sí. Sí, exactamente. Se existe para acá, sí, por el norte. Esas. Como se está formando. Así que. Están trabajando. ¿Y qué celebran el 14? ¿Qué celebraban? ¿Que lo van a poder celebrar? ¿Van a hacer una convocatoria, un reclamo justo esa fecha? ¿Sí, Sergio?
1: Sí, estamos pensando en autoconvocarnos varios dirigentes para plasmar, digamos, un documento donde necesitamos presentar ante la comisión y que la comisión lo pueda presentar ante el Poder Legislativo, que realmente se pueda revertir la situación que están padeciendo las comunidades. Necesitamos que los recursos que van destinados al Instituto de la Aborigen Chaqueño sean administrado justamente por los funcionarios de turno. Para eso se le elige, la comunidad lo elige a ellos para que pueda administrar los bienes,
0: sí,
1: de las comunidades. Necesitamos de que la ley pueda rever esa situación. Estamos tratando de incorporar otros artículos más, digamos.
0: Ajá.
1: Y bueno, todo es un trabajo que tenemos que realizar, sí, con varios dirigentes. Sí. Yo sé que no va a ser muy fácil, pero sí, el intento está.
0: ¿Cómo es, Sergio? ¿Y los artículos son de al nivel ahí de la provincia o al nacional también trabajan ustedes?
1: Claro, son leyes provinciales. Sí. Son de acá de la provincia.
0: Ajá.
1: Sí. Más allá de que la Constitución provincial también nos reconoce a nosotros como pueblo preexistente, en el artículo 37 de la Constitución nos reconoce a nosotros.
0: Sí.
1: Como les como es la Constitución Nacional también nos reconoce como pueblo preexistente.
0: Sí.
1: Pero las provincias después ya tienen su propia autonomía.
0: Sí.
1: En este caso nosotros como Chaco, tenemos la posibilidad justamente de tener esta ley que favorece, digamos, al pueblo.
0: Sergio, suponele que ahí está Díaz, ¿cómo se llama este Díaz que está dirigiendo?
1: Florencio
0: Díaz, y él puede agarrar un aborigen y llevarlo y hacerlo trabajar a la par, o tiene que constituirse en una reunión y hacer una asamblea para dirigir, o puede tomar decisiones. ¿Cómo lo trabajan ustedes a eso?
1: El actual presidente tiene toda la facultad de poder convocar, conformar un equipo de trabajo,
0: sí,
1: justamente para el desarrollo, justamente para un buen desarrollo de esta institución,
0: sí,
1: que nos representa a todos.
0: Sí.
1: Sería lo lógico en este caso, pero bueno, no se ve eso.
0: No.
1: Entonces eso por ahí que lo que a uno le preocupa, en este caso a mí en particular me preocupa eso,
0: sí,
1: ¿se entiende?
0: Que trabajan.
1: Necesitamos
0: políticamente trabajan. Trabajan.
1: ¿Perdón?
0: políticamente están haciendo ese trabajo, digo. ¿Lo ven así también ustedes? ¿No?
1: Yo siempre digo que toda política se tiene que implementar dentro de los territorios indígenas cuando se trata de políticas públicas. Nosotros estamos ahí, digamos, ¿se entiende?
0: Sí.
1: Cuando habla de educación es política de Estado, cuando habla de educación de salud, política de Estado, cuando habla de culturas se trata,
0: sí,
1: de política de Estado, o sea, todo tiene que ver con política, ¿se entiende?
0: Sí, sí.
1: Por eso nosotros también necesitamos formar parte de toda,
0: sí,
1: esa estructura, digamos,
0: política,
1: y que,
0: sí,
1: también de alguna u otra manera podamos volcar nuestro conocimiento y poder ayudar para que nuestro instituto sea un instituto, una herramienta para el bien de las comunidades, ¿se entiende?
0: Uh-huh. Bien, Sergio, bien, se entiende, claro que sí. Así que están trabajando en distintas instituciones vos, Sergio, así que la masacre.
1: Sí.
0: Mira, así que ya están llegando al punto final de eso, Sergio, ¿no? ¿O falta todavía?
1: No, falta. Tenemos varios recorridos porque recién estamos dando nosotros como como puntapié, digamos. Lo hicimos acá hace pocos días atrás en nuestro lugar.
0: Sí.
1: Por primera vez la Comisión de Pueblos Indígenas baja a un territorio para hacer una reunión con los integrantes de las comunidades. Eso es algo que también por ahí uno tiene que resaltar, digamos. Porque... yo digo que las políticas para que se lleve a cabo se tiene que trasladar a los territorios y no estar en cuatro paredes.
0: Sí.
1: ¿Se entiende?
0: Sí, sí. Así que sí, era una conmoción nacional, fue lo que pasó ahí. Y ahí,
1: sí,
0: está en la lucha. Uh-huh. Bueno, Sergio, te vamos a cortar por un tiempo. El próximo domingo vamos a seguir charlando un poquito más.
1: Dale, Víctor, la verdad, muchas gracias por darme la posibilidad de poder expresarme. Les animo a todos los dirigentes, a todas las comunidades, a todos los pueblos de la provincia de Santa Fe, donde llegue, digamos, esta sintonía. a seguir resistiendo, a seguir luchando, a seguir articulando con los jóvenes, porque los jóvenes son los que el día de mañana van a llevar, digamos, adelante todas las luchas y poder concretar algunos sueños que por ahí nosotros ya no podemos hacer realidad, pero son ellos los que tienen la posibilidad de que esos sueños se hagan realidad. Así que te agradezco a vos por darme este espacio y, bueno, cordial saludo para todos.
0: Sergio, dale, Sergio. Te agradezco esto porque de los jóvenes también. Nosotros ayer estuvimos acá en una localidad de Los Laureles, ¿viste? Y estuvimos reunidos en una parte acá del norte santafesino y se tocó el tema de los jóvenes también para que se involucren a una nueva política. Así que está muy bueno ese mensaje que está dando.
1: Nosotros acá, nuestra provincia, por ejemplo, hay varios espacios. Por ejemplo, tenemos la posibilidad de una subsecretaría de Educación Bilingüe Intercultural. Estamos por el rescate de nuestra cosmovisión, de nuestra cultura, de nuestra lengua, que también se está perdiendo a poco.
0: Sí.
1: También en cultura tenemos la posibilidad de tener también un espacio, más allá de nuestro instituto. El Poder Judicial también tiene una subsecretaría. O sea, hay varios espacios, pero esos espacios también siempre se consiguieron a través de la lucha.
0: Sí.
1: Por eso yo creo que, como todo, no es nada fácil, nada cae de arriba, digamos. ¿Entienden? Se consigue a través justamente de la lucha. Así que les animo a todos, muchísimas gracias.
0: Dale, gracias, Sergio, nos estamos en contacto.
1: Un abrazo, saludos.

ahí estamos con todo el ritmo de la tarde, feliz consagrado. 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

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Nosotros seguimos con más ritmo en la tarde de los consagrados. Y con este tema queremos saludar a la gente de 320 que están allí sintonizando. Que les saluda una fiel oyente acá del barrio Cooperación Norte. La gente de Cooperación Norte ahí está en la sintonía, dice: buenas tardes, Víctor. Un saludo para José Chávez de parte de Verónica Márquez. Pasarle un tema de los charros. Saludo para Rosa Pérez 320. Está muy lindo el programa. Así que para toda esa gente llega el ritmo en la tarde.

0: Bien, estamos compartiendo la tarde. Peligro consagrado, saludamos a la gente linda que está en sintonía, cuántos amigos compartiendo la tarde aquí en Norte Santa Fecino con los amigos de... Ya están allí en Rosario, che, me estaban comunicando recién que están armando allá en el barrio Toba, en Rosario, el amigo el Samurái Eduardo Cabaña, ahí para que escuche todo el barrio, los consagrados pueblos originarios, ¿eh? Así que ya va a salir al aire también hablar el vocero de ahí, ya puso vocero el amigo Eduardo Cabaña, que es Darío Pereira, ¿eh? Vocero del IFA, ¿qué te parece? Ahí está, vamos a estar escuchando lo que qué novedades tiene el IFA para las comunidades aborígenes. Espero que hable también el amigo Eduardo Cabaña, el samurái, que ahí pone la frecuencia de radio mi ciudad allí con para que escuche la comunidad ahí toda en su barriada, ¿eh? Así que vamos a estar comunicándonos con él en cualquier momento. Hay audio, operador, vamos a compartir el audio en la tarde, feliz.
1: ¿Cómo anda, Víctor? Pared, acá estamos con Rosa Pérez, le mando saludos allá de Garabato, Oscar, Gustavo, Chacaro, Josecito Chávez también acá, mayor cuidador de Barrio Belgrano. Te pedí un temita a Leo Mattioli, y acá está Rosa Pérez también de cooperación, así que saludos.

0: Ahí estamos con todo el ritmo de la tarde, compartiendo aquí en el norte santafesino, Saludamos a la gente que está en sintonía, che. Cuántos amigos en la sintonía de Radio Mi Ciudad. 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
0: Seguimos nosotros compartiendo la tarde con los amigos que están en sintonía. Vamos a saludar al amigo allí que está en la sintonía. Es una compañera, claro que sí, es una compañera que está en sintonía. Quiere saludar a los amigos también, pero dice, pasa un saludo, buenas tardes Víctor, un saludo para José Chávez y para Verónica Márquez. Pasa un tema de los charros, ya lo compartimos eso, y también está diciendo un saludo para Rosa Pérez de 320, para toda esa gente linda, para las princesas que están allá en 320, las niñas de cristales que están allí en 320, que se cuiden, porque ya no hay más locro que Vicenpan compartió. Qué buen gesto Vicenpan, compartir esa locreada con la gente allí que más necesitan, muy bien por Vicenpan. Nosotros seguimos entonces con todo el ritmo en la tarde de los consagrados.

0: Ahí estamos compartiendo la música, el ritmo, la tarde feliz, los consagrados, ¿eh? Hoy nos vamos al Chaco, estamos yendo mucho al Chaco porque allá están sintonizando los amigos, de la Leonesa, allí, gente alrededor. Y estamos con comunicación, con hoy estuvimos hablando con Sergio López, un dirigente allí de los pueblos originarios, nos da un pantallazo de cómo están trabajando las comunidades aborigen allí en el Chaco. Ahora estamos con Fede Agustí. Fede Agustí es una delegada defensora de las comunidades aborígenes allí en el Chaco. Le vamos a saludar a la amiga. Muy buenas tardes, Fede.
1: Hola, muy buenas tardes. ¿Cómo están? Un saludo para toda la audiencia y en lo que se van sumando de acá a la localidad de La Leonesa, provincia de Chaco. Y para mí es un orgullo hoy poder estar en sintonía y hablar un poco acá con usted. Así que bueno, estamos acá. Sí. Y bueno, primero corrijo, mi nombre es Fede Guasti.
0: Guasti, ajá.
1: Guasti. Sí, sí. Sí, no, y bueno, más que nada es para expresar y estoy de acuerdo con lo que dijo mi colega Sergio López, el tema de la comunidad aborigen, y respondo preguntas.
0: Sí. No queríamos saber cómo están llevando a las mujeres adelante dentro de una comunidad ahí de La Leonesa. ¿Qué comunidades le rodean ahí en La Leonesa, Fede?
1: Y bueno, acá en La Leonesa pertenecemos a la comunidad aborigen de Atoa. Ah. Y acá las mujeres somos el pilar base para que la cultura no se pierda. Porque ¿cómo le explico? Hoy en día lo que nosotros queremos hacer resaltar es que la familia tiene la cabeza la madre, y la madre que están con los chicos.
0: Sí.
1: Y hoy en día por la juventud. Uh-huh. Lo que se está viendo ahora es que los años de lucha, en su momento, eran jóvenes, lo que ahora ya son ancianos, sí. Y algunos partieron.
0: Sí.
1: Bueno, y lo que queremos hacer hincapié desde mi espacio, ya que soy influencer local y soy vendedora también, tengo diálogo con toda la gente, impulsar un poco más para que la juventud se aferren un poco más a nuestros derechos, que se interesen un poco más. Uh-huh. Y no olvidando lo que es el tema del trabajo de las mujeres, como usted dice, y de las madres, de las abuelas, que por ahí a veces uno le habla y ellos son obedientes, pero ¿cómo le digo?
0: Fede, ¿vos decís que se está perdiendo el respeto hacia el adulto con los jóvenes?
1: No, lo que quiero decir es que nuestros ancianos ya están cansados, algunos partieron. Uh-huh. Y queremos llamarle a la juventud, porque ahora hay una política y muchas de las redes sociales, la juventud consume muchas de las redes sociales y se guían por lo que publica el Estado provincial, uh-huh, el gobierno en turno. Sí. Y que ellos publican, le pintan de un color del mundo de rosa hacen creer a la juventud que todo está bien, que no hay ni un problema, que todo está perfecto. Sin embargo, no es así. Entonces nosotros queremos hacerle llegar a la juventud que se interesen un poco más en el tema de nuestros derechos, porque nuestros ancianos, que en su momento eran jóvenes, algunos están cansados, algunos ya partieron, y sin ellos nosotros, se va a ir perdiendo.
0: Sí.
1: ¿Se entiende? Uh-huh. A eso yo voy. No, la juventud siempre tiene un respeto hacia el adulto. Uh-huh. Hacia nuestro... Pero lo que tienen la sabiduría son ellos. Y no, yo les invito a toda la juventud que adquiramos, que ahora que hay algunos ancianos, que adquiramos esa sabiduría y aprendamos nosotros y nos unamos como ellos antes se unieron siendo jóvenes. Sí. Para que hoy en día nosotros podamos, uh-huh, tener todas estas herramientas necesarias que hoy en día nos están quitando, ¿se entiende?
0: Sí.
1: Entonces a eso yo voy, A eso yo voy, o sea, que la juventud se anime y salga y vea la realidad, el tema de lo que es de las tierras. Nuestras
0: Sí.
1: tierras, como dijo Sergio López, nuestras tierras, acá en la localidad, en el departamento de Bermejo, hay 2.300 hectáreas, que es propiedad comunitaria, que es para para lo que pertenecemos a la comunidad aborigen, de la etnia,
0: Sí.
1: toda. Bueno, que no nos olvidemos que nosotros vamos a ser, somos madres, vamos a ser abuelos, y nuestras tierras, si nosotros no reclamamos, no nos unimos, vamos a ir perdiendo, y nuestros nietos, bisnietos, no van a tener dónde
0: Sí.
1: desplazarse, dónde poder ir. No sé si se entiende.
0: Sí.
1: A eso vamos, a eso es.
0: Defensa de los derechos.
1: Sí.
0: La político les sigue comprando con una mercadería, algo así ahí para.
1: Y en efecto, como hoy justamente en diálogo estaba diciendo, que a veces no quieren, nosotros como decimos ahora, pertenecemos a la comunidad aborigen, no quieren dar una flecha y un arco. Y nos quieren mandar cazar, que vivamos de la pesca y esto. Y después nos ponen un poste, un alambrado y nos mandan bochero, y es privatizando un poco lo que es las tierras y los montes chaqueños. ¿Se entiende? Y después de gobierno bajan unos cuantos en corbata, toman asistencia diciendo que van a tener asistencia alimentaria. Ahora actualmente existe un programa que se llama Nachek, que en el idioma traducido es gracias. Nachek, Nachek. Que esos son módulos alimenticios que cada 2, 3 meses, ahora este último fue después de 5 meses. El último mes que se entregó fue en diciembre y ahora recién este mes. ¿Se entiende? O sea, en eso es lo que va la asistencia alimentaria, o sea, también que es nulo. ¿Se
0: Sí.
1: entiende? Que eso tiene que ser por nosotros acá, como bien le dijo mi compañero, que acá hay ¿cómo usted? IDASH, Instituto del Aborigen Chaqueño, que ellos tienen que trabajar con el pueblo aborigen. ¿Se entiende? Tiene que estar articulado, o sea, el pueblo aborigen con el presidente. Bueno, pero ahora hay una alineación del presidente de Florencio Díaz con el gobierno provincial. ¿Se entiende?
0: Sí.
1: Donde queda, o sea, hay una traba to total en eso, donde no hay asistencia, tanto ni alimentación, ni educación, ni de la salud. ¿Se entiende? Y bueno, en ese punto, porque se le llama a la juventud, ¿por qué? Porque ellos tienen la fuerza y todavía tienen tiempo, ¿se
0: Sí.
1: entiende? De salvar lo que muchos años, porque, o sea, el otro día yo estaba pensando también que esto se tiene que terminar, porque es injusto que en plena modernización nosotros tengamos que seguir luchando año tras año, ¿se entiende? Y
0: Sí.
1: nosotros ya pasamos por genocidio, que era donde venían y nos mataban a todos nuestros hermanos. Pero ahora, para mi punto personal, yo siento que hay un genocidio también donde nos están matando, sacándonos nuestras tierras, no dar la alimentación correspondiente. Y muchas veces, en la política, a veces que yo ando en la calle y a veces el Doc Solé dice, el criollo dice, que el aborigen tiene que trabajar como este, como el otro, ¿y cómo va a trabajar si no hay una política donde realmente le están asesorando? No sé si se entiende.
0: Sí,
1: O
0: formarlo
1: sea,
0: con la salida laboral,
1: deformarlo.
0: sí.
1: Exactamente. Y bueno, y ahí por eso apuntalar también a la juventud, que a veces se cierra, que porque es aborigen, que no, nosotros, yo conozco cuando vamos el tema del trabajo, que ese está mal hablado, que a veces dice, a veces viene 2, 3 personas pagadas, tratando de generar odio entre el criollo al aborigen, diciendo, tratándonos de vago, ¿se entiende? Siendo que no es así. Nosotros no somos personas vagas. El tema es que los tiempos también van cambiando. A veces, como le dije, no quieren dar una flecha y un arco. Y que vivamos de la caza y pesca, hola.
0: Sí, te escucho. Estoy escuchando cómo es.
1: No quieren dar, y bueno, nos sacan nuestra tierra y otra cosa que al aborigen no solo le gusta vivir de la caza y pesca. Conozco mujeres que le gustan coser, que le gustan tejer, impulsar más lo que es la artesanía.
0: Sí.
1: O sea, hay juventud que le gusta el fútbol, que le gusta, o sea, lo que es el área de deporte, todas esas cosas. Y bueno, eso también sería bueno trabajar porque en gobiernos anteriores se trabajaba mucho en eso, donde había talleres, donde se daba máquina de coser, todas esas cosas, de tema de panadería, ¿se
0: Sí,
1: entiende? O sea, porque
0: sí.
1: hay miembros de la comunidad que le gusta lo que es
0: Sí,
1: panadería, todas esas cosas.
0: lo mi
1: ¿Se entiende?
0: comprendimiento.
1: Cosa que hoy hay un abandono de parte de ese también.
0: El gobierno.
1: No sé si se entiende.
0: Sí, sí, sí, sí,
1: Nosotros
0: sí.
1: no somos ni unos vagos. O sea, nosotros los aborígenes no somos ni unos vagos. Y muchos dicen, ¿para qué quiere tierra si ni trabaja? Porque ese otro también que uno escucha y dice, ¿para qué tal indio quiere tierra si no trabaja? Y no es así. Y
0: No.
1: nosotros producimos acá en la Leonesa. Para nosotros es una falta de respeto también eso, porque nosotros sí producimos, sí trabajamos,
0: Más vale que siempre
1: ¿se
0: un
1: entiende?
0: rebuje, sí.
1: Sí, o sea, nosotros sí, no es que nosotros, lo que también no quiero hacer resaltar todo, es resaltar también otro punto, es que muchos confunden que estos aborígenes quieren vivir del Estado, siendo que no es así. O sea, nosotros no queremos vivir del Estado, nosotros no queremos que el Estado nos mantenga a nosotros. Simplemente nosotros estamos reclamando nuestros derechos como
0: Sí,
1: pueblo preexistente.
0: sí.
1: ¿Se entiende? O sea, ese es otro también, otro que a veces el criollo, no estoy hablando de criollo pobre,
0: No.
1: ¿se entiende?
0: Sí.
1: Porque el rico siempre quiere que peleen entre pobres, mientras que ellos están contando los billetes, ¿se entiende?
0: Así lo
1: Y
0: veo.
1: mientras que le están, no, no ya toqué varios puntos en minutos.
0: ¿Cómo es? No, la verdad estaba escuchándote, pero que el gobierno tenía que comprometerse con usted, che, no lo dejaron solo. Está muy retirado la Leonesa, está casi el límite de Salta para allá.
1: Formosa está
0: Ah,
1: cerca.
0: Formosa.
1: Y Salta también, sí. Y bueno, ese también es otra cuestión, el tema de salud, que yo personalmente he visto, o sea, no he visto que hay aviones para traer modelos de otra provincia, ¿viste? Pero no hay un móvil para poder sacar a un enfermo de nuestra comunidad y trasladarlo. ¿Se entiende? Como la última catástrofe que hubo, el tema de la inundación, que había una mujer enferma y el
0: Sí.
1: gobierno totalmente desamparado que les dejó y el gracias al gobierno de Salta que envió un helicóptero se pudo trasladar a esa persona a un área de salud. ¿Se entiende?
0: Sí.
1: Ese otro también. Y eso no muestra en las redes sociales ni nada de eso. ¿Se entiende? Por eso es que yo le llamo a toda la juventud que agarren y que vean la gravedad del caso, porque si se mueren nuestros ancianos, ya no va a haber quien luche por nuestros derechos, ¿se
0: Sí.
1: entiende? Entonces, despertar un poco más y es tiempo
0: Sí.
1: de salir. No te digo acortar la ruta, incentivar la violencia, porque nosotros no
0: No.
1: queremos la violencia, eso
0: No.
1: para nosotros no, ¿se entiende? Pero sí, unirnos a hacer asamblea,
0: Sí.
1: reuniones. Convocar, autoconvocarse
0: Sí.
1: y charlar, plantear, conversar. Y el que algún joven que tiene alguna duda,
0: Sí,
1: que se
0: hace
1: acerque
0: falta.
1: y que se
0: Que
1: informe,
0: se
1: que
0: comprometa también,
1: pregunte.
0: ¿sí?
1: Exactamente,
0: ¿Cómo es?
1: porque nosotros tenemos un pedazo de tierra ahora, pero nuestros hijos, nuestros nietos,
0: Sí, lo que le
1: ¿se
0: va.
1: entiende? Es
0: Sí, hay que
1: lo que
0: mirar.
1: van a quedar el día de mañana que nosotros ya no estemos más. ¿Se entiende? Que no se pierda, o sea,
0: Sí.
1: y la cultura. la cultura del trabajo, que no se pierda el, o sea, si no hay quien, es como que si no hay quien reclame, van a vivir viva la pepa
0: los, sí, van a perder todo.
1: Exactamente.
0: Va a venir un vivo, le va a comprar con mercadería y van a quedar en la intemperie.
1: Y después eso es lo que pasa, le hace creer que ellos se merecen un bolsón cada 3 meses, por eso, y no es así. Ellos no sé, o sea, nosotros no nos merecemos un bolsón cada 3-4 meses. O sea, nosotros lo que nos merecemos, bueno, yo en mi caso trabajo.
0: Sí.
1: Y tengo la cultura del trabajo, pero es porque yo tengo la oportunidad.
0: Sí.
1: ¿Entendés? Hay otros hermanos y hermanas aborígenes no tienen la misma oportunidad que yo. Ajá. ¿Se entiende? Entonces, ahí es donde es importante que entren y que pregunten. Sí. O sea, que no se duermen.
0: Sí.
1: O sea, es momento de despertarnos ya nosotros.
0: Sí.
1: Y bueno.
0: De estar presentes. Sí, es decir, estar
1: en honor. Uh-huh. En honor a todas las mujeres y hombres que partieron en este mundo luchando,
0: sí, uh-huh,
1: para que hoy nosotros podamos estar libres. Y quiera o no, nuestra libertad está en juego. Aunque no lo quieran ver así, es así. Porque si se apropian de nuestra tierra,
0: sí,
1: ¿dónde vamos a parar nosotros?
0: Van a estar manoseados.
1: Si a veces no tenemos... Si no tenemos a veces ni para comer, por ¿cómo eso? Vamos a ir a comprar un terreno para levantar nuestra casa?
0: ¿Se entiende? Y pensar que esa tierra es de sus ancestros, que eran dueños. En toda la Argentina, los aborígenes fueron los primeros que se hicieron descendientes de estas tierras. Así que hoy
1: o sea, si nosotros perdemos, si nuestros hijos pierden esto... básicamente van a estar están condenados a vivir bajo un puente, porque si no hay para subsistirse, ¿cómo van a ir a comprar un terreno o un departamento en una ciudad si no sé si se entiende eso?
0: Sí.
1: O sea, y tras esta lucha hay muchas personas que murieron luchando, que sufrieron en la ruta. Yo también estuve también en varias cortes de ruta de chiquita.
0: Ajá.
1: ¿Se entiende? Me enfermé justamente en mi columna por andar haciendo corte de ruta a los 16 años. Fue el último corte acá en ruta 96, cerca del río Quebracho.
0: ¿Y qué reclamaban ahí?
1: Justamente esto, lo de ahora.
0: Ah, mira, hola.
1: Nuestro derecho de la tierra, techo y trabajo sería.
0: Y todavía no tienen
1: tierra,
0: solución.
1: Techo y trabajo.
0: Y seguir luchando, y se sigue luchando.
1: Y se sigue, y por eso es importante la participación de los jóvenes.
0: Sí.
1: ¿Se entiende? Porque en eso yo era joven, uno no entiende mucho, pero uno va creciendo, y ahí uno va entendiendo las cosas.
0: La necesidad.
1: Más cuando uno ya es madre, cuando ya los chicos ya van creciendo, sí, los chicos ya no necesitan otro espacio, ¿se entiende? Entonces a eso vamos, o sea, que la juventud otra vez vuelva a unirse y se interese un poco, porque hay veces que la política dice, yo no me meto en política. Es importante que la juventud se involucre en la política. ¿Por qué?
0: Porque ahí está la solución.
1: ¿Por qué? Porque muchos dicen, no, yo no me involucro en política porque tal razón. No, sí tienen que involucrarse en la política, sí, porque son los políticos los que deciden nuestro futuro.
0: Sí.
1: No es un doctor, no es un maestro, es un político lo que decide nuestra situación, nuestro futuro, nuestro presente. ¿Se entiende?
0: Sí.
1: O sea, sí es importante que la juventud se involucre en la lucha ahora y en la política.
0: Sí, que se involucre.
1: Que no quieren a veces...
0: Una política nueva de los pueblos originarios, esa es la que está, que queremos que todos que salgan, una política de comunidades aborígenes para formar.
1: Sí,
0: y
1: fíjate
0: plantear.
1: Ahora el abandono. Uh-huh. Ahora nosotros hay un abandono terrible, lo que parte el presidente. Yo justamente subí un video hace un tiempo atrás donde expresé mi descontento. Ajá. Por la gestión actual del gobierno Sergio, ¿cómo es? Del gobierno Florencio Díaz, ¿se entiende? Muchos me dijeron, ¿te animaste a hablar? Y claro que me voy a animar
0: sí,
1: a hablar.
0: hay que hablar, si no, te callas peor
1: Porque
0: para
1: si
0: ellos, ¿no?
1: nosotros no...
0: Sí.
1: Exactamente, claro que hay que animarse y hablar, porque nosotros no estamos en dictadura, estamos en democracia.
0: Sí, claro que sí. Depende de tus
1: Entonces,
0: derechos, que los pueblos originarios, ¿qué miedo va a tener
1: sí,
0: si,
1: o sea,
0: si uno lucha por la
1: sí,
0: razón?
1: porque nosotros, y sí, no estamos en una dictadura que tenemos, estamos en un país democrático, uno tiene el derecho a agarrar y expresarse, y vergüenza de qué voy a tener yo. Vergüenza tienen que tener esa gente que están viendo.

0: Ya.
1: Sí. Y cuando hay
0: Y
1: elecciones, cambia todo cuando hay elecciones.
0: cuando hay elecciones,
1: Todo maravilla.
0: ahí salen los todo, pero o sea, ese otro, o sea,
1: Una mala jugada.
0: para mí fue una mala jugada. Yo justamente estuve en muy presente en tema de las elecciones del Irán. Y estuve ahí acá en la escuela donde hubo un referente. Eso es lo que pasó, el gobierno provincial mandó. Porque ahí sí trabajó articuladamente, como él dice, con Florencio Díaz. Bueno, ahí estuvo un referente de la localidad de La Leonesa, estuvo acá involucrado el tema de en la escuela cuando se estaba haciendo los conteos de votos, todas esas cosas. Y así uno en diferente punto de la provincia del Chaco está un referente del Nachec ahí que es criollo, y eso es tema aborigen, o
1: Sí,
0: sea, no tendría por qué
1: hijo, ahí estamos, ahí me está gustando esa,
0: sí,
1: eso
0: no
1: está
0: tendría
1: pasando
0: por
1: acá.
0: qué. Y a mí no me contaron, yo lo grabé, subí en mi historia de Facebook, en TikTok, tengo todo ahí, donde la gente pedía que se retire el delegado del Nachec, porque ese era de la comunidad aborigen, ¿se entiende? Y bueno, pero igual se quedó, ¿se entiende? Ese también hubo mano ahí, hubo mano ahí, sí, y bueno, y ese otro punto también, porque ahí sí se trabajó articuladamente, como dicen muchos. Pero para que llegue él a ser presidente, y hoy que es presidente, ya ahí sí ya se desarticuló todo, ¿ya?
1: Qué lástima que el
0: Sí.
1: compañero de las comunidades de
0: Y
1: allá.
0: yo confío en la gente y yo confío en la juventud que va a unirse en esta causa que es para todos. Y confío en las madres y en las mujeres que van a hablar con sus hijos y para que se animen un poco más, que no tengan vergüenza. La política es bueno involucrarse porque eso define lo que es de nosotros. O sea, se le invita a que sí, que se involucren. Hoy en día existen muchas herramientas digitales donde no es necesariamente irte a una escuela o tomar un curso. Hoy en día uno con las redes digitales, uno puede agarrar e informarse bien las cosas. Se entiende, y la juventud, como tiene mucho lo que es las redes sociales, las herramientas digitales,
1: Se aprenden
0: entonces,
1: todos.
0: bueno, exactamente, se le invita a que se tome no te digo que se dedique al 100%, pero que por lo menos con 10 minutos que mire de su tiempo, ya yo creería que es suficiente para que se anime y se involucre un poco más cuando haya asamblea y todas esas cosas acá en la localidad de La Limesa y también en diferentes puntos de la provincia y diferentes puntos de la nación también, porque la problemática de las tierras no es solo acá en Chaco, es en diferentes puntos de la nación argentina.
1: En
0: O sea, no es
1: Salta, por
0: solamente
1: todos
0: acá.
1: lados,
0: Por todo lado hay una problemática. ¿Se entiende? Así que sería bueno
1: se pierde la
0: que
1: cultura,
0: alcemos
1: la
0: la bandera.
1: lengua, La
0: Que alcemos
1: lengua,
0: toda la bandera vimpala, que es nuestra bandera de pueblos originarios. O sea, sería bueno que todo. Y bueno, y agradecerte a usted por este espacio que nos brindó a mí. Y
1: Bien.
0: bueno, y tener la oportunidad de llegar a más personas, a más jóvenes. Y bueno, con la frente en alto siempre, no tengan vergüenza a reclamar sus derechos. Vergüenza tiene que tener político mentiroso. ¿Se entiende? Cuando ellos dicen que lo demande Dios y la patria, entonces bueno, que la patria lo demande. Que no tengan vergüenza.
1: ¿Cómo es?
0: Si ese es mi mensaje que le puedo dar.
1: ¿Puede vos tener el contacto de día o no? No, puede conseguirme después.
0: Sí,
1: Para el próximo domingo vamos
0: sí,
1: a ver si lo podemos.
0: también quiero hacer resaltar algo. a la diputada Lela Insaurralde,

0: a su marido, que es intendente de la localidad de La Leonesa, José Ramón Carabajal, que siempre están dispuestos para brindarnos lo que nosotros necesitamos
1: Ah, qué
0: en
1: bueno
0: ese
1: eso,
0: sí.
1: qué
0: Siempre,
1: bueno.
0: sí, es, necesitamos más políticos como ellos.
1: Sí,
0: Sí,
1: esa es buena.
0: que siempre están ayudando al pueblo aborigen, y ahora que es diputada también, está siempre ayudando. Llevó la bomba ahí cuando hubo la inundación,
1: Mira qué bueno,
0: hace
1: che.
0: poquito. Exactamente, o sea, también de personalmente también.
1: Me gustaría hablar con esa gente para cómo ven de ellos, de su punto de ahí los pueblos originarios. Está muy bueno, Fede, eso.
0: Bueno, está. Muchas gracias.
1: Bueno, Fede, estamos en contacto. Gracias por esta comunicación.
0: Bueno, muchas gracias y saludos para todos y muchas bendiciones.
1: Bueno, gracias igualmente.

Ahí estamos con todo el ritmo de la tarde, los consagrados, llegando más allá, La gente de Rosario está en sintonía ya allí, el amigo Eduardo Cabaña, en la localidad de Rosario, en el barrio Toba, están allí todas las muchachadas con la sintonía de Radio Mi Ciudad. Les saludamos a toda esa gente linda, a todos los hermanos Toba ahí que están sintonizando Radio Mi Ciudad, aquí en la capital del norte santafesino, Reconquista. Se prepara para los grandes acontecimientos como la Fiesta Nacional del Surubí, su avance, y se viene el rally, gran rally en el norte santafesino, de la mano de la Municipalidad de Reconquista y de Avellaneda. Esto no se queda, esto continúa avanzando en el norte santafesino. Reconquista abraza al país con el rally, así que prepárate que se vienen grandes acontecimientos en la capital del norte santafesino, Reconquista de Nación. Nosotros seguimos avanzando con el ritmo y la música, integrando también a la audiencia, esta audiencia que nos acompaña domingo tras domingo. Te comento y te digo... próximo domingo, el intendente de la Leonesa, vamos a estar capaz hablando con él para que nos dé un pantallazo de las comunidades aborígenes del Chaco, como están viviendo, Así que para que tomen nota, nuestros amigos acá del IPA de la ciudad, de la provincia de Santa Fe, a ver si le pegan un tirón de oreja a nuestros amigos allí, al cacique. La Laia, el samurái, si lo llevan de vuelta para el Chaco. Así que ahí estamos, saludando a los amigos que están en la sintonía. Queremos saludar también al amigo Nicolás Paniagua, que está ahí escuchando el programa, allí en Los Laureles. Laureles, me decía Nico que Los Laureles venía a ser la madre de todas las comunidades, que una de las primeras comunidades que estuvieron en el norte santafesino. Qué bueno, uno hablando con los amigos se van informando y te van enterando. Es claro que sí, otro gran defensor de los pueblos originarios. Ahora vamos a llamar un ratito a Nico, que nos dé un pantallazo como está viendo esto del IPA. Así que, mientras tanto, te comentaba que...

0: Ahí estamos con todo el ritmo, con todo el ritmo de la música, compartiendo aquí, con los amigos que se van integrando en la tarde feliz, en este hermoso día, aquí en el norte santafesino. Y estamos en comunicación con un amigo, con el Dani Natpolechit, está en comunicación con Radio Mi Ciudad. Muy buenas tardes, Dani, ¿qué tal? Hola,
1: ¿cómo
0: Dani?
1: Anda?
0: Bien, bien, bien, aquí estamos trabajando para un buen andar dentro de las comunidades, ¿no es cierto? Para que entre todos sacamos adelante a estos pueblos originarios, las dificultades ya, cuando sí estuviste escuchando, si tenés conocimiento de algo de eso, Dani.
1: ¿Cómo anda, Paredes? Bueno,
0: bien, bien.
1: Sí, escuché algo ahí, escuché algo lo que dijiste ahí, que se van a comunicar con el intendente de la Leonesa para dar un pantallazo en general de la situación de las comunidades en el Chaco.
0: Sí.
1: Ahí hiciste referencia, a que no recuerdo a quién hiciste referencia recién, a quién le tiene que pegar el pilar de oreja, dijiste. No me acuerdo, pero bueno.
0: A lo del IPA, caer. Que queremos copiar, viste que es bueno a veces copiar cómo están trabajando otras comunidades. Eso es muy bueno a veces. Que escuchen cómo se trabaja. Estuvo hablando un dirigente, Sergio López, allí de la Leonesa, que daba una buena presentación cómo están trabajando ellos y cómo se involucran dentro del gobierno. Todo eso era muy, muy, muy importante lo que dijo, muy lindo.
1: Ah, sí. Por eso, así que bueno, un poco no sé por dónde querés que empecemos.
0: ¿Y cómo estamos con las reformas? Si tenés conocimiento, si hay algo de nuevo que se estuvieron reuniendo, me parece. ¿Tenés conocimiento vos o no?
1: Sí, creo que fuera del aire me comentaste que hubo una reunión ahí en Los Laureles.
0: Sí.
1: Y que el hermano Rufino Vázquez, entre otros hermanos más,
0: sí,
1: les interesó un poco la propuesta de la reforma de la 11.078. ¿Es correcto eso?
0: Algo así creo que plantearon ya ahí en... con Ocatrafé, creo que quieren renovar algo y entrar con todo con eso para trabajar junto al IPA.
1: O sea que básicamente los antiguos les interesó un poco la propuesta.
0: Sí, así sí, que... sí, los creadores.
1: Interesante que lo confirmes porque que los antiguos les puede llegar a interesar la propuesta de la reforma de la 11.078, y más que Rufino Vázquez fue parte del IPA, el hermano, así que es interesante que les pueda llegar a interesar la propuesta, ¿no? Me parece que, a ver, acá nosotros ya no podemos consumirnos por nuestra pequeña diferencia, ¿no, hermano Paredes? Tendríamos que estar unidos en esta, ¿no?
0: Sí.
1: Cuando ponernos de acuerdo, ¿viste?
0: Sí,
1: me parece que ya no podemos consumirnos con pequeña diferencia, ¿viste? Tenemos que olvidar eso. ¿Entendés?
0: Sí.
1: Así que y ahora el 15 hay una convocatoria nuevamente de algunas comunidades autoconvocadas en Santa Fe como para poder volver a retomar la discusión de la reforma de la 11.078 y otros paquetes de leyes, ¿no? Por ejemplo, lo de Napalpí, lo de San Antonio Obligado. Ahora vamos a mandar un proyecto de ley para que la provincia conmemore el día de la reafirmación de los derechos de los pueblos indígenas en Santa Fe. Que eso tranquilamente puede ser el día de septiembre, ¿no? Haciendo honor a la reforma de la Constitución del 2025. Así que, pero bueno, un poco ese proyecto de ley es como para que la provincia reafirme, o sea, conmemore la reafirmación de los derechos de los pueblos indígenas. Bueno, entre otros paquetes de leyes también que ya entraron, como lo de Malvinas, donde hemos solicitado a la provincia que conmemora el 26 de agosto, el Día de los Veteranos y Caídos Indígenas de Malvinas.
0: Sí.
1: En homenaje a la gesta de Gaucho Rivero, ¿no? Muchos se preguntarán quién fue Gaucho Rivero, ¿no? Me parece que hay que traerlo a la actualidad, ese registro histórico. Muchos se preguntarán, ¿no? Por eso a veces es bueno también decir quién fue el Gaucho Rivero, ¿no? Es el primer gaucho charrúa, que descendencia charrúa, que combatió a los ingleses la primera resistencia por Malvinas el 26 de agosto de 1833, con presencia de indígenas, esclavos y demás.
0: Sí, qué bueno.
1: Por eso Por eso me parece que esto es bueno traerlo también a la actualidad, a Paredes.
0: Sí. ¿Qué opinas vos de tener en una ciudad un concejal aborigen? ¿Puede ser o no?
1: Es posible que podamos tener unas bancas reservadas. Yo voy con esa idea. Ajá. Mejor dicho, vamos con esa idea. Los pueblos indígenas, ¿no? Al menos los hermanos en su mayoría, ¿no? Porque no, todos tienen que entender, algunos hermanos también, qué diferencia hay entre un cupo y una banca reservada. No tienen que entender, pero las bancas reservadas, aunque nosotros seamos polvo, polvo fuiste y polvo será, dice el dicho, ¿no? Uh-huh. Las bancas quedarán para las futuras generaciones de los hermanos indígenas, eso sería indiscutible. Sí. Cuando ya no estemos más nosotros, siempre habrá una banca para los pueblos indígenas en cada concejalía de cada ciudad, ¿no? Pero bueno, ya para no depender de los partidos tradicionales, como quien dice. Uh-huh. Y no sé furgón de cola.
0: Sí, sí. Y de armar una política aborigen, ¿está de acuerdo, Dani?
1: ¿Cómo?
0: De armar una política aborigen.
1: Yo creo que debemos armar una política pluricultural. Donde podamos estar todas las voces.
0: Sí.
1: Me parece. Porque nosotros tenemos que demostrar a la sociedad santafesina que los pueblos indígenas podemos ser una opción de cambio.
0: Sí.
1: Tenemos que demostrarlo. ¿Y cómo se demuestra eso? Dejando afuera nuestras diferencias, ¿no? Ya no consumiendo, sí, con nuestra pequeña diferencia.
0: Sí.
1: Y tratar de hablar y realmente demostrar a esos sectores que hay sectores que realmente apoyan a los hermanos indígenas. Y realmente demostrar a toda la sociedad santafesina que los pueblos indígenas podemos ser capaces de gobernar, de dirigir, de conducir esta provincia. Y tenemos que demostrarlo.
0: Ajá.
1: ¿Cómo se demuestra? Con trabajo territorial, no vendiendo, ajá, humo, como quien dice, ¿no?
0: Ajá.
1: Con trabajo territorial, con acciones que realmente demuestren la causa y indígena en la provincia, ¿no? Y también ocuparnos de otros temas, ¿no? De sentir de empatía de otros sectores también que son marginados aparte de los pueblos indígenas, ¿no? Me parece que tenemos que demostrarlo eso a la sociedad. Por eso digo que debemos pensar en una política más, con una perspectiva más amplia, más en general. También incluir esto, una opinión personal, pensamiento personal, ¿no? Podemos,
0: sí,
1: estar de acuerdo o no, pero es cuestión de charlarlo. Esto también de poder incluir a los hermanos afros de la provincia de Santa Fe, ¿no? Porque cuando yo me refería a esos sectores marginados, nosotros nos tenemos que demostrar como que algunos piensen que somos. Porque primero, raza está mal dicho. No somos una raza, nada.
0: Uh-huh.
1: No nos creemos diferentes. Mejor dicho, no nos creemos más y menor que el otro. Solamente diferentes. Y sobre esa diferencia tenemos que construir un sistema de unidad, Paredes.
0: ¿Sí?
1: Me parece que pasa por ahí.
0: Uh-huh.
1: No sentirnos más que nadie, me parece, ¿no?
0: Uh-huh.
1: Y me parece que es cuestión de crear espacios donde todos podamos estar incluidos. Todos. Y ya la política santafesina en la actualidad está malversada y mal manejada y mal conducida, como quien dice, ¿no? Me parece que debemos empezar a aparecer los hermanos indígenas en Santa Fe, en la política, con una política pluricultural, eso es lo que yo digo, porque Santa Fe es pluricultural con muchas voces. Porque si nosotros decimos solamente política indígena, es como que es... hacemos una política sectaria. Me parece que nosotros tenemos que demostrar que podemos incluir a otros sectores también que piensan de la misma forma que nosotros. Realmente de realizar un cambio cultural en la provincia, un cambio de pensamiento colonial que tiene la provincia hoy.
0: Sí.
1: Unir a esos sectores también que se sientan parte también de nuestros pensamientos culturales, ¿no? Que se sientan parte de este, si se quiere, trabajo territorial que se viene haciendo.
0: Sí.
1: En todas las comunidades, ¿no? Me parece que también tenemos que unir a esos sectores.
0: Sí,
1: como en DEPA, por ejemplo. En DEPA podemos pensar diferentes, pero en DEPA, en muchos de los casos, acompañó o acompaña muchas veces a los pueblos indígenas.
0: Sí.
1: Charlar con ellos, incluirlos, comentarle cuál es la idea, bueno, en fin, juntar a todos esos sectores que realmente no son pueblos indígenas, pero acompañan a
0: son organizaciones que quieren acompañar y lindo entre todos escuchar todas las campanas y algo se va a salir.
1: Exacto, porque si nosotros decimos solamente política indígena es como que estamos sectorizando solamente un solo espacio o un solo sector, ¿no? Me parece que no pasa por ahí. Ya no podemos cometer los mismos errores de siempre. Tenemos que abrir la mirada, tenemos que buscar un espacio más amplio, tenemos que pensar una política más con perspectivas más amplias, me explico, una mirada más amplia. Me parece que pasa por ahí. Por eso te decía cuando yo digo de hablar con ENDE, así como también el IPA, ¿por qué no? Es cuestión de charlar con los hermanos y realmente demostrar que tenemos que estar unidos y también demostrar a la sociedad santafesina que los pueblos indígenas podemos generar un cambio cultural de la provincia.
0: Sí.
1: Realmente tenemos que demostrarlo. ¿Y cómo se demuestra eso? Como lo dije, o sea, unir a todos los sectores, afro, ENDEPA, Exocastafé, el IPA, ¿me entiendes? Me parece que pasa por ahí.
0: Sí, armar nueva también asociación, que hace falta armar nuevas asociaciones para que comprometer a más gente para que se haga algo digno para dentro y unidos trabajando todos. Esa es una...
1: Exacto.
0: Yo no sé cómo estará el DEPA, tener conocimiento cómo están trabajando sí. Con el obispado, que el obispado también está muy comprometido con los pueblos originarios.
1: Es cuestión de charlar con ellos. Hoy lo que quiere la política tradicional, hoy no quieren que los pueblos indígenas se separen de sus ramas, o sea, no quieren que se separen de sus filas, porque ahí, si nosotros empezamos con una por la disputa de poder, entran los juegos de interés, los intereses políticos, y no sociales, y no culturales. Cuando vos entras en un juego de disputa política, ya no entran los intereses sociales o culturales, entran los intereses políticos que tienen esta fuerza tradicional, y ahí es donde te ponen...
0: Sí.
1: Y ahí uno te ponen traba.
0: Y sufre la gente que más necesita.
1: Exactamente, es una disputa de poder esto.
0: Sí.
1: Y tenemos que empezar a hacerlo. Siempre y cuando demostrando que no somos ni mejores ni peores, solo distintos.
0: Sí.
1: Y sobre esa diferencia tenemos que construir un sistema de igualdad donde todos los sectores podamos estar incluidos. Como dije, pueblos indígenas, afro, migrantes, ¿por qué no? Porque en Santa Fe hay muchas comunidades migrantes. ENDEPA, como dije, y ¿por qué no el IPA? O sea, realmente que los pueblos indígenas empecemos a tener un protagonismo político serio en la provincia de Santa Fe. ¿Me comprende, Paredes?
0: Sí. La reforma esa del gobierno, ¿cómo está? ¿Vos viste alguno escrito para bomberos? Para sacar adelante a las comunidades de los pueblos originarios.
1: ¿Te refería a la reforma de la 8078?
0: Sí, de la provincia que llamó el gobierno para sacar trabajo adelante para el futuro de las comunidades.
1: ¿Vos te referías a la reforma constitucional?
0: Sí, a la reforma constitucional. Sí.
1: De eso viene el artículo 13, inciso 6, habla del reconocimiento de la preexistencia y persistencia de los pueblos indígenas y sus comunidades de la provincia de Santa Fe.
0: Viste que presentaron algunos, ¿sí? Algunos presentaron como el DEPA, como un abogado ahí en Santa Fe, después Ariel Araujo, involucrado.
1: Sí. Hubo 4 o 5 grupos que hemos presentado, entre ellos Comunidad Constituyente, de la cual formé parte, de Comunidad Constituyente. Hemos presentado, como Comunidad Constituyente, hemos presentado un capítulo de 3 artículos. De estos 3 artículos salió uno solo, que es justamente el que hace referencia al reconocimiento de la persistencia y persistencia de los pueblos.
0: Ajá.
1: No entró, ahí lo que yo te decía hace un rato, Paredes, no entró el artículo de las bancas reservadas para los pueblos indígenas en Santa Fe, para que realmente haya una banca reservada en la Cámara de Diputados y Senadores para los indígenas. Esa no entró. ¿Por qué? Por los intereses políticos que yo le había dicho.
0: Ah, mira.
1: pero solamente entró de los, el capítulo que se ingresó como comunidad constituyente, solamente ingresó un artículo, que es el reconocimiento a la preexistencia y persistencia de los pueblos. O sea, en sí nos fuimos a, con un trago amargo. Ajá. Según sé, las presentaciones de Endepa, Confluencia y el IPA, bueno, no pudieron ingresar o no fueron considerados, no lo sé bien, pero la presentación de comunidad constituyente sí, bueno, fue considerado de esa forma. Por eso digo, para que no se repita lo que pasó en la reforma del 2025 de la Constitución de Santa Fe, que fuimos todos divididos. En esta oportunidad tenemos que estar todos unidos. Por eso dije de hablar con todos los sectores.
0: Sí.
1: Realmente hablar con todos los sectores y realmente unidos en una sola causa. Que la causa es la misma, Paredes. Sí. La lucha no es diferente, es la misma. Uh-huh. Buscar una representación directa de los pueblos indígenas a la provincia de Santa Fe, me parece, ¿no? Uh-huh. Y en esta tenemos que estar unidos todos y hablar con todos los sectores. Realmente sumarlos a todos los sectores que realmente que puedan apoyar a los pueblos indígenas y que realmente los pueblos indígenas demostremos que realmente podemos hacer un cambio estructural y cultural en la provincia de Santa Fe.
0: Dani, ¿y quién se hace cargo de unirnos? ¿Quién no puede convocar esa una unión a los pueblos originarios?
1: Si hay un hermano que realmente pueda o una hermana que pueda convocar a todos esos sectores, hasta yo lo seguiría. Ajá. Pero tenemos que saber quién sería el hermano o la hermana, ¿no? Si es que realmente hay una hermana y un hermano que uh-huh. realmente pueda unir a todos los sectores. ¿Usted qué piensa, Paredes?
0: De la dirección de la provincia que está este hombre acá, Batista, ¿se puede lograr ahí o no? ¿O será difícil?
1: ¿Usted qué cree?
0: Y no, yo no lo veo porque no me cierra a mí la no se puede porque un criollo el hombre tiene que ser aborigen para que logre algo así, digo yo.
1: Entonces hay que buscar un aborigen o una hermana indígena, una indígena que realmente pueda unir a todos los sectores, indígena, no indígena, que los pueda unir a todos. Hay que buscarla. Hay que encontrar. ¿Usted cree que puede haber alguien?
0: Y Vero Catherine es una mujer luchadora. La Vero fue... Esa mujer se preocupó mucho. No sé, ahora que la agarró la política, la desvió un poquito. Una lástima que dentro de la política, che, en las comunidades y hagan esto.
1: No, pero yo creo que, hermano, yo creo que hay muchos jóvenes con capacidades.
0: ¿Sí?
1: en las comunidades. Hay muchos jóvenes con capacidades que tranquilamente podemos encontrar en esas comunidades, esos jóvenes, lideresas o líderes, sí, que pueden cumplir esta función de unir a todos los sectores. Realmente la hay.
0: Sí,
1: esto te lo puedo decir.
0: La chará, esta dicen que muy puede andar, me dijeron, no sé, que puede andar, pero no sé cómo participación que le da el gobierno. No le da participación para que trabaje, eso que a veces molesta, que no le da un insumo de que se mueva de aquí para allá, se mueven por sus propios medios, eso que disgusta. Ella como referente del IPA, sentí ese comentario yo. ¿Lo ve así vos, Daniel, o no?
1: Ah, y a veces, ¿sentiste el comentario, dijiste, hermano?
0: Sí, que es muy buena.
1: Algún día te voy a contar la historia del zorro y la ardilla, y qué le dijo la ardilla al zorro por los rumores que escuchaba. Pero bueno,
0: porque esta chica es joven. ¿Cómo te digo? Son jóvenes que quieren comprometerse, parece ser, no sé, como la...
1: Por eso te digo que hay muchos jóvenes que están capacitados en la provincia de Santa Fe. Muchos jóvenes en distintas comunidades de la provincia de Santa Fe que están capacitados que cumplir esa función.
0: Está este chico acá, el de Laurel, también, que me gustó como habló, che, un tal salteño. De ahí, Cachaquí.
1: Ah, salteño.
0: Salteño, me gustó, muy bien habló. Se preocupó por esa comunidad. Muy bien. No sé cómo, Fabio, algo así. No sé. Comprometido, hecho. Ese vago lindo tenerlo en cuenta.
1: Es el pantallazo que yo te puedo hacer hoy, hermano Paredes, la situación del paquete de leyes que se envió a la provincia, la participación en política real, directa de los pueblos indígenas en la provincia de Santa Fe, o al menos qué es lo que se pretende. Pero bueno, un poco estuvo interesante lo que me comentaste fuera del aire, que bueno, el encuentro que hubo con Laurele, muchas comunidades que tuvo presente les interesó la propuesta, como Romino Vázquez,
0: sí,
1: la reforma de la 11078,
0: sí.
1: Así que...
0: Dani, te invitamos para el 30, entonces, si querés participar, el 30 de mayo lo volvemos a convocar a todos para a ver que se puede formar algo digno ahí dentro de ese grupo, que para el norte, más la lucha del norte, que queremos que se haga algo, que llegue algo acá al norte, medio olvidadito estamos.
1: Entiendo. Haremos todo lo posible para ahí, hermano Paredes. Así que, pero bueno, gracias por el llamado y, bueno, como a disposición siempre, hermano.
0: Dale, Dani, gracias por esta comunicación y estamos en contacto.
1: Chao.
0: Chao.

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1: Ahí estamos, con la música de Orlando Veracruz. Así que estamos en comunicación con la gente de Rosario. Ustedes nos están escuchando allá en Rosario, en la guarida del amigo Eduardo Cabaña. Ahí está repartiendo plata, parece, o no sé, algo está repartiendo porque hay mucha gente. Dicen que ahí están escuchando la radio, así que parece que llegó la moneda ahí. Y el cacique Lala también parece que anda con los bolsillos cargados, así que vamos a tratar de no molestarlo mucho. El vocero de Lipa, ¿cómo te presentamos, amigo Eduardo Cabaña? Darío Pereira. Buenas tardes, Darío.
2: Buenas tardes, mi querido. ¿Te puedo decir amigo o hermano? Te voy a decir hermano, porque como soy la comunidad. Ajá. Viste que yo tengo la descendencia. Sí. Descendencia mocoví, come la mitad mocoví, defiendo los juegos. Ajá. ¿Viste? No voy a decir lo otro porque no tengo esa sangre, pero sí mocoví, come. Ajá. Ahí estamos, defendiendo, ¿viste? Y escuchando todos los, qué lindo tema que estaba pasando, porque esa es nuestra realidad.
1: Sí.
2: ¿Viste? Y
1: sí, señor.
2: Muchas veces uno se quiere alejar las realidades, pero sí o sí te trae el pueblo de vuelta, así que
1: sí.
2: Muy, muy linda tarde hoy también, así que y medio ahí por ahí alegrando la tarde con los temas, escuchando y escuchando varias ¿cómo es? Charlas que se hace a través de ese programa, y bueno, sí. La gente está atento, las comunidades y varias, sí. varios hermanos blancos también, viste que están los oxiates.
1: Sí, sí, sí, sí, la verdad que se escucha mucho.
2: Escuchando a ver cómo se organizan las comunidades.
1: Sí.
2: Viste que hay un disturbio por todos lados y, y por ahí nos trae una tristeza porque decimos, che, qué bárbaro, ¿no? Como que este instituto y esta dirección y esta provincia arranca el día de hoy. Viste, arrancamos este año a, ¿cómo es? A formalizarnos, a crear algo nuevo a través de un sistema, ¿no? Yo decía, la otra vez participé, por ahí tiene vergüenza alguna gente decir, che, pertenezco al Partido Radical, pertenezco al Partido Socialista,
1: sí,
2: a Confluencia, tiene vergüenza, ¿viste? Yo hace poco participé en una política con un partido que decían, un diputado que decía que tenía el artificial. Nosotros decíamos al diputado Robón del Norte porque él hablaba de la inteligencia artificial y que se iba a implementar en este año, que hasta el mismo Estado Nacional iba a llevar ese programa a trabajar en Nación y la provincia y varias instituciones.
1: Sí.
2: Yo hablé de esto en el grupo,
1: sí,
2: cuando estaba, antes que me saquen.
1: Sí.
2: Hablé de esto, de lo que el artificialismo que iba a pasar, que iba a haber aplicaciones y que iba a cambiar la política estructural que venían haciendo los ancestros a la realidad, ¿viste? No es que es un cambio, es un cambio a nivel nacional, internacional, ¿para qué? Para ir depurando, para depurar muchas cosas. En este caso, el país va a depurar muchas empresas que vienen y se colocan de arriba, que están así lucrando con un montón de bienes de la Argentina, y bueno, y así sucesivamente se redució hasta que llegó hasta nuestra comunidad, ¿viste? Se fue reduciendo y llega hoy por hoy hasta nuestra comunidad. Llega a aceptar este gobierno provincial de que se haga todo el sistema por aplicaciones, y mirá lo que tenemos. Donde hoy por hoy vamos a estar escuchando el tema de la reforma, de la ley, y como que arrancamos este año 2026 porque tenemos que reactivar todo de nuevo las inscripciones. Ahora nos quedamos con las comunidades, por ejemplo, reflejada con un de como que te da un como cuando vos te vas a hacer tu DNI.
1: Ajá,
2: ¿viste?
1: Sí.
2: Vos te vas a hacer tu DNI y te dan un certificado de trámite, dice.
1: Sí.
2: Te damos pero vos no podés anotar ni un hijo con ese, ¿o no?

0: sea que hoy tenemos un Reca, un como un Reca y un, me olvidé el otro que se llama, estaba leyendo hoy ese artículo también, el Renazi. Tenía un Renazi, un Reca, que hoy por hoy es un tan solamente un pantallazo, porque las comunidades tienen que inscribir ahora.
1: Sí.
0: Se tienen que inscribir ahora en Alza Cople. Sí.
1: Sí. Sí, están escuchando fuerte, hace,
0: bueno.
1: Todo el barrio está escuchando.
0: Sí. Y lo que pasa es que, bueno, estamos de vuelta con la aplicación. Vos tenés en la provincia, ponerle 50, vamos a hablar de 50, ponerle 60 comunidades que son más, ¿viste?
1: Sí.
0: Pero en cada comunidad vos tenés como 10 organizaciones, ponerle, o 5 o 10 representantes.
1: Sí.
0: ¿Me entendés?
1: Y eso está mal.
0: La aplicación lo que va está mal.
1: Ajá.
0: Entonces la aplicación lo que va a hacer es que va a haber un representante, una comunidad, y va a haber un solo representante, no va a haber cuánto. ¿Y por qué hablamos de eso? Porque vos te vas a desarrollo social,
1: sí,
0: tenés el presidente de comunidad y tenés como 10 que están agregados pidiendo el bolsón de mercadería, la depuración que va a hacer el ministerio va a ser eso. Pero no es porque mezquine, digamos,
1: no.
0: El ministerio las ayudas sociales, sino porque tiene que ser compartido.
1: Sí,
0: nosotros tenemos lo que yo vengo hablando, esto es lo que es nuestro norte,
1: sí.
0: Cuántas comunidades hay, nosotros desde el Tol, desde Florencia hasta Reconquista tenemos 9 comunidades.
1: Ajá.
0: Y de las 9 comunidades vamos a hablar de 200, 300 familias.
1: Ajá.
0: Y donde esa Rosario en sí se está morfando la caja alimentaria de todas esas familias que tenemos en el norte, o sea, no saben compartir tampoco. Por eso el sistema de gobierno hoy por hoy amplió, aceptan lo digital, sí. Bueno, cuando estamos hablando de esto, de digitalizar todas las comunidades, también nos lleva a hacer un reclamo directo, consensuado, y el porcentaje de cantidad de hermanos de cada comunidad, de llevar la modificación de la 11.078, ¿me entendés?
1: Ajá.
0: Recién ahí. Pero ¿por qué tenemos que reorganizar todo esto, lo que es las comunidades, y después ahí ponerla al otro mes de que se termine rápido, podemos llegar a trabajar de los 78 con un peso digitalizado, donde no te puede negar el Estado ni tampoco la Cámara ni nadie de que digan cuántos indígenas hay. Necesitan la modificación, entonces es necesario de que esto surja. Estamos trabajando sobre eso. No es que el Instituto Provincial está cruzado de brazos, no sabemos, es que la Dirección Provincial tiene el sistema esto de arreglar lo que es el tema de las ayudas sociales, las tarjetas alimentarias, todo eso, pero hay que digitalizar todo. En este caso le tocaría entonces a los presidentes de comunidad de tener un censo preparado,
1: sí,
0: de tener una asamblea ordenada donde ellos, de las obligaciones de cada referente de cada comunidad.
1: Sí.
0: ¿Me entiendes?
1: Sí, sí,
0: por
1: sí.
0: Por eso es lo que nos digitaliza todo, donde va a haber una orden directa, y se va a aclarar un montón de cosas, porque hay montones de instituciones en una comunidad, se crean organizaciones y hay cantidad de apellidos mellizos que son la misma familia, que retiran 4 o 5 cajas en el mismo lugar, y lo está pasando en Rosario.
1: Sí.
0: A toda la comunidad le digo, Rosario está así.
1: Sí, sí.
0: Rosario está representando el norte, Rosario hablan de que somos dirigentes de las comunidades indígenas, al pueblo, representamos a la provincia de Dino, no es así. Entonces, ¿qué va a hacer lo digital? Va a hacer
1: Darío.
0: Va a todo eso, ese es el tema. ¿Sí?
1: ¿El director tiene conocimiento de esto? No sé si el director ¿cómo está ahí?
0: El director está trabajando codo a codo con el presidente. Nada más que esto no se divulga, esto es como que vamos a dejar ahí nomás, los males divulgamos el problema y no lo que se está haciendo. ¿Me entiendes? Ese es el problema. Vamos a divulgar el problema, pero no lo que se está haciendo. ¿Y quién crea la desconformidad? La misma comunidad, los mismos referentes vieron, salen a divulgar cosas que no se hacen, a reclamar que no se hacen. No. Primero estamos hablando de ordenar una comunidad, donde a mí me caería mal si yo era un dirigente que estoy afectado en una política, soy afectado, yo me quedaría tranquilo y me iría a trabajar y mantendría mi casa.

0: solamente, y el resto que termine su gestión. Pero acá todo el mundo quiere gestionar donde hoy por hoy, no es que uno sea malo, sino que el mismo sistema le sacó el curso de crearse, sí. Lo que no es que uno esté, el gobierno sea malo, no, está ordenando y arreglando cómo tiene que ser beneficiada la comunidad, en fin, que todo tenga beneficio, no un sector nomás. En este caso era Rosario, hoy se le está terminando,
1: sí.
0: A Rosario, porque se está trabajando profundamente ahora. Yo te hablo hace 3 meses, no te quiero decir que yo soy el héroe de todo esto, no.
1: No.
0: Ya se venía trabajando, pero faltaba la información de lo que estaban manejando. ¿Me entiendes? Llego a Rosario, no soy el héroe, vuelvo a repetir, no soy el héroe, pero sí nos animamos a trabajar sobre esto. Yo digo, porque en esto tenés que vivirlo. Yo escuchaba hace un rato un dirigente decía que hay que darle la oportunidad a los jóvenes. Se le da la oportunidad a los jóvenes cuando tiene una trayectoria y una carrera política dentro de lo que es la política indígena.
1: Sí.
0: Que sepa lo que es el lado, falta el cocido, falta el pan casero, falta la torta, pero hoy día se estudian, se comen informaciones y después quieren ser dirigentes indígenas que no conocen nada, no saben ni hacer juegos. Ajá. Como decía mi abuelo, si vos sabés hacer juegos, vos ya está preparado. Decía, pero es así, la comunidad está nacida hoy día.
1: Ajá.
0: ¿Entiendes? Hoy es más fácil de poner un tubo de gas, prender la cocina y calentar la pava. Antes no, antes que hasta ahora, ¿no? El norte de así de ir a buscar la leña, hacer el juego, hacer la torta, todo, o sea, todo eso. Hay muchas cosas. En este caso, nosotros estamos empujando lo que es el tema de organización. O sea, reorganizarse con la institución que está. Tenemos el Instituto IPA, tenemos la Dirección Provincial, que eso es lo que tenemos que activar hoy, que el gobierno, a través de la parte digitalizar las comunidades, va a trabajar con eso.
1: Darío,
0: con lo que ya está construido.
1: ¿Cómo está trabajando el IPA? ¿Con todos los delegados o están trabajando ahí nomás? ¿Con la chará esta, la Villalba, todo? ¿Se está trabajando bien con eso?
0: Sí, están trabajando. El resto, sí, claro, porque cada, mira, a ver, yo te explico que por ejemplo, un municipio, el intendente no se maneja solo, ¿viste que no? Tiene que trabajar junto con los concejales. Los concejales siempre sacan una aprobación para hacerlo, ¿no es así o no?
1: Sí.
0: Por mayoría o por minoría. Ahora, si vos sos un concejal y vos no asistís en tu lugar, no es problema, vos estás manchando tu diligencia y la gente que te acompañó. El instituto es lo mismo. Si vos tenés un consejero y si el consejero no asiste, bueno, no es problema del instituto, es problema de la personita que vos le pusiste a trabajar ahí, que no lo está haciendo.
1: Ajá.
0: Acá Rosario se están moviendo, la Villalba, todos los otros consejeros están trabajando bien, ahí tenemos al que está más al sur también, están trabajando, están aprobando los trabajos, se está acompañando.
1: Ajá.
0: Pero, por ejemplo, nosotros tenemos el norte-norte, que nuestro referente no asiste.
1: No.
0: Quiere hacerle la fácil, ¿viste? Quiere hacer todo virtual, y eso no es tan así. Hay una asistencia que vos tenés que estar.
1: Sí.
0: ¿Me entiendes?
1: Sí, sí.
0: Bueno, y ese no es culpa tuya, no es culpa de culpa, es que la gente un día confió y le votó. Y bueno, mira, es lo que nos pasa a todos, ¿viste?
1: Uh-huh.
0: Tanto en el sector político indígena, en el sector del norte equivocado, de votar un intendente, un concejal, donde vos te vas y sale disparado, ¿viste? No te... Pero en un momento de lesiones te abraza, un poco más te alza, ¿viste? Pero eso lo sabemos nosotros.
1: Darío.
0: ¿Viste?
1: Ajá. Y la Vero Cattori, ¿qué? ¿Están dentro del IPA de vuelta o no?
0: No.
1: ¿No?
0: No, lo que están los consejeros. En este caso los titulares son los que tienen más, están más valorizados en eso, y los suplentes. Uh-huh. Pero por ahí viste que no se presentan porque tampoco... Vos tenés que estar en el proceso responsable.
1: Sí.
0: Viste, tenés que recurrir a la comunidad, tenés que estar con la comunidad, tenés que estar con la gente, ese es el problema.
1: Sí.
0: Que vos tenés que estar, si vos no estás, vos no conoces nada de la comunidad.
1: Uh-huh.
0: Tenés que dejar el mate dulce, el mirar la tele y andar hasta la comunidad.
1: ¿Dónde está el problema? Sí.
0: Está la comunidad.
1: Sí.
0: ¿Dónde está? Tenés que ya meterte en el problema, porque si no
1: sirve nada.
0: No pasa nada.
1: No
0: surge, claro.
1: Uh-huh.
0: Tenés que caminar, ¿eh? No es que porque vos tenés un empleo en el instituto, vas a andar en auto todo el día. No, acá tenés que caminar, tenés que levantarte temprano. Tiene que caminarle, porque hay muchos dirigentes que deben saber esto, que a veces hay, a veces no hay. Tiene que ser así, tener que caminar. El presidente de comunidad tiene que caminar también, no es que tiene que estar sentado nomás. Por eso esto es lindo de difundir, comunidad, mira, esto es lo que está pasando, el tema de las tierras, un montón de cosas a la comunidad.
1: Sí.
0: Y ese le corresponde al presidente de la comunidad, de informarle a su comunidad, porque yo digo que la gente está esperando que él informe a cada comunidad, espera de su presidente, de que le informe. Ajá. Está pasando esto, tenemos esto. Mira, ahora viene el presidente de comunidad, tiene que censar todo su comunidad, ¿no?
1: Sí.
0: Bien corregido, porque cuando va la dirección con su equipo a pedirle la asamblea ahí al toque, tienen que estar preparados, tienen que tener su asamblea, se va a cargar en el sistema la cantidad de hermanos que están perteneciendo a esa comunidad. Ajá. Se le carga al presidente y a su comisión, y eso pasa a los ministerios, a todos los ministerios de gobierno. O sea que nadie puede ir, decir, hacer una gestión para Tacuarita, por ejemplo, de Rosario, si no es el presidente. Le miran, abren el registro y no existe, no tiene existencia, no puede pedir absolutamente nada, ni siquiera una nota dentro del municipio, dentro de lo que es Adolio Social, dentro de lo que es el sistema de gobierno. No pueden hacer ningún movimiento de nada si no existe dentro de la aplicación o que sea de un sector de esta parte, digamos, de un gobierno así de localmente, hablo de la comunidad, que no esté inscrito ahí. No, pues tiene que ser secretario, presidente, secretario y la comisión en sí, para hacer un pedido, por ejemplo, mercadería, un proyecto laboral, lo que fuese. El gobierno va a contestar a lo que están dentro de la aplicación, o si no, no. Y ahí van a desaparecer muchos que ya venían sacando cosas de arriba por la comunidad. Hay organizaciones que son criollos y están ocupando el nombre de las comunidades para seguir lucrando, o pidiendo. Ajá. ¿Me entiendes? Entonces, eso se tiene que interesar al norte. Eso se tiene que interesar al norte, ¿viste? Entonces, nosotros somos los que comentamos. Yo estoy para comentarle todo lo que fuese del instituto a lo que es donde está Víctor de Batista, todo ese movimiento tenemos que comentar nosotros a la comunidad. Como vocero, yo tengo que contar todo, ¿o no?
1: Ajá. Sí, basta que.
0: Entonces.
1: Que estén trabajando en fin de los pueblos, pero que se vea, no, que hasta ahora no se ve nada hasta ahora.
0: Claro, pero claro que no va a haber nada, Víctor. Sí, mira, por ejemplo, fíjate lo que es, mira, tenés que armar lo primero. Por eso yo digo, hoy estaba pensando, no, cómo es, vemos que como que recién empezó esto con el tema de las aplicaciones. El gobierno le pegó un empujón así y le dijo, bueno, organícense, muchachos. Viste, hay que organizarse, hay que entrar en el sistema para ser valorizado. Si vos te quedás afuera, afuera del sistema, no te van a dar absolutamente nada. Ese es el problema, ¿viste?
1: Sí.
0: Y uno dice, no hay nada al norte. Y claro que no hay nada, ¿viste? No, absolutamente nada. Por ejemplo, nosotros vemos una clara problemática que va a surgir a partir de la semana que viene. Después del 14, mirá lo que va a pasar. Tenemos que pedir una reunión urgente a Reconquista.
1: Ajá.
0: con este muchacho que está en el tema del turismo.
1: Sí.
0: Que hay una, ¿viste que se armó?
1: Sí, una reserva.
0: La parte de ahí de Reconquista.
1: Sí.
0: Y está organizado por el Jaucanigá, por el municipio, ¿viste?
1: Sí.
0: El municipio no llamó a las comunidades a charlar sobre lo que vamos a hacer.
1: De la reserva.
0: Esos lugares.
1: De la reserva de los pueblos originarios.
0: Esos son compartidos. Ahí tenían que estar trabajando todas las comunidades al cercana.
1: Sí.
0: De Reconquista. Así como, por ejemplo, hay la comunidad Cacique Colasí, después lo otro donde. Y ahí hay adentro personitas que se le va a llamar la atención. Hay personitas que están trabajando, que son de la comunidad, que no supieron informarle a la comunidad que ahí está el trabajo de la comunidad, de nuestro pueblo. Entonces, eso es lo que tenemos
1: que
0: ver.
1: Mirar,
0: no es que no haya nada, Víctor.
1: No
0: es que no haya nada. Lo que está, pero ¿sabes lo que pasa? Que están en los sinvergüenzas, como los que trabajan en el municipio, tanto como los que están en nuestra comunidad. Y lo que son, por ejemplo, el concejal que acomodó el primo que le puso ahí, seguro. Entonces ellos están ¿Me entendés? Entonces, esa es la lucha que nos, sí, nosotros tenemos que llevar adelante.
1: Eso, sí, como usted, como IPA, tiene que venir a reclamar esto.
0: Ese es el problema. Ajá. Claro, y el que no, en la dirección provincial, ella, Víctor Batista, llama ahí para tener una reunión con eso.
1: Que, porque sí, el Víctor tiene que estar.
0: Corresponde, y cada comunidad, cada comunidad cercana tiene que estar trabajando.
1: Dale un espacio, sí.
0: 12-080, ¿sabes? Sí, la 12-086,
1: sí,
0: que es de la tierra.
1: Como tierra, ¿verdad? Sí, como bueno, tierra, sí. Sí, señor. Ajá.
0: ¿Viste? Nosotros vemos que eso se, mira, esa parte se presentó cuando en la gestión anterior se hizo el pedido y quiso Pucharo. Dijo, bueno, miren muchachos, con la 12-086 yo les doy las tierras a las comunidades.
1: Ajá.
0: ¿Viste?
1: Sí.
0: Entonces, ¿pero qué pasa? Vos como presidente de comunidad y el equipo del IPA y el equipo de la dirección tiene que acompañar a la comunidad y si le pedimos a este sector.
1: Sí.
0: Y bueno, mira, se bajó este sector es nuestro, pero también está el plan del gobierno que está trabajando. Bueno, vamos a media. Sí. Tiene que solicitarse una mediación para que podamos trabajar todos juntos. Yo, si no, no hay forma de que el municipio te llame y te diga, no, venga, le voy a pagar para que trabajen. No, tenemos que dialogar la mediación, se llama.
1: Sí.
0: De mediar para que nosotros podamos tener nuestros chicos trabajando ahí.
1: Sí, señor. Sí, con su cultura.
0: Por eso, vos me decís, no hay nada. No, por eso yo le digo que el gobierno local, en este caso que sea municipio, tiene que darle a la gente que están ahí dentro de lo que le corresponde al municipio.
1: Sí.
0: ¿Me entiendes? O sea, no es que toda la provincia, no es que todo Lipa, no toda la dirección, no, el pueblo, está la gente, digamos, las comisiones de la comunidad tienen derecho de acercarse al municipio y pedir la audiencia y decir, miren, gente, nosotros necesitamos elaborar un proyecto, ¿qué hay?
1: Sí.
0: Y bueno, supuestamente ahí tiene que hablar, para eso le votamos al intendente,
1: sí,
0: para eso le votamos al concejal, pero ¿sabes lo que pasa? Que estos sinvergüenzas quieren cobrar y no te quieren dar la participación. Y después somos culpables, los que están dentro de las instituciones provinciales, esos son los culpables. El culpable el gobernador, el culpable del desarrollo que no... Porque nosotros no tenemos la necesidad de estar golpeando la puerta del desarrollo si tenemos esos recursos ahí, ¿me entiendes? Me voy a comprar la mercadería yo mismo, si sabes los ingresos que hay a través de eso, del trabajo de isleño, sabes los ingresos que hay.
1: Y
0: no
1: eso,
0: necesitas ni siquiera pedir un remedio, porque vos vas a pagar por tu comunidad. Ese es el trabajo que se está llevando ahora en adelante, Víctor.
1: Esa es la reserva, reserva de los pueblos originarios.
0: Y una reserva muy rica, muy millonaria, que vamos a decir respetar. La verdad, es millonaria. Y entonces ahí está el interés del que tiene una cabañita ahí. No, hay que sacarle a todo porque es nuestra tierra.
1: Que cuide.
0: Es nuestro lugar laboral es ese.
1: Hace poco hubo una matanza, hace poco hubo una matanza de pato para acá, para el norte, que te da lástima como están.
0: Porque no le interesa nada, ahí. Mira, hay denuncias que hay
1: que cuidar la reserva que
0: a jugar tiroteo con los animales, hay criaturas que los almacenes se están llenando de plata vendiendo goma para crear gomera para matar todos los pajaritos, todo eso.
1: No.
0: Se va a borrar todo eso.
1: Sí, hay que cuidar la
0: naturaleza. Hay que mezquinar
1: porque
0: todo.
1: Nunca más hay que cuidar la naturaleza porque ellos.
0: Un papá criollo y hasta se contaminaron los aborígenes, compran rifles. Aire comprimido y le lleva a su hijo a tirotearle todos los pajaritos del campo. Eso está mal. Eso hay que clausurar y que hay que pelear para que eso todo se borre.
1: La reserva del pulmón.
0: Yo vivo en el campo, yo miro el campo y veo como un papá le lleva a un hijo allá con su aire comprimido a tirotear las palomas, los pajaritos. Y eso está mal, totalmente mal.
1: Cuidado.
0: Eso no es nuestra cultura, no es eso.
1: No,
0: ¿me entiendes? Entonces, ¿pero quién es el culpable? Ajá. ¿El gobierno o nosotros?
1: Somos nosotros mismos,
0: porque claro.
1: Leyes.
0: Las leyes. Y bueno, ahí es que hay que trabajarle sobre esas leyes. Que hay que meter leyes que se priven esto, se priven lo otro. Para eso están los concejales, Víctor. Por eso están los concejales, sacar algo ahí, aprobar algo para el sector que se prive esto, lo otro. Ajá. Para eso le votamos. ¿Viste? Pero no, la gente no quiere pedir eso, no quiere. Pero sí son rápidos para culpar, culpan rápido, ¿viste? que no es así. Y hay mucho para hablar del tema de la comunidad, porque la verdad que es muy doloroso lo que está pasando. Bueno, nosotros hoy por hoy ya como que arrancamos ahora, ¿viste? Inscribiendo las comunidades, aclarando, metiéndole en el sistema.
1: Y ahora hay
0: todas las comunidades, todas.
1: ¿Qué están haciendo ahí en la Casa Samurái ahora la gente? ¿Qué están?
0: Y porque Samurái tiene que hacer su asamblea, acá al lado también. Tenemos tres, acá hay tres barrios que tienen que hacer asamblea, está Cuadrita, Barrio Toa, y bueno, se está comunicando por qué la asamblea, para qué se está haciendo.
1: Sí.
0: ¿Viste?
1: Sí,
0: entonces
1: sí,
0: estamos
1: sí.
0: comunicando esas cosas.
1: Transparentar bien.
0: Y en todos lados, yo lo que puedo, le llamo, le digo, mira que tienen que hacer asamblea, hablarle a la gente que se va a hacer esto. Hay que anotarse todo de nuevo, hay que cargarse en el sistema para poder tener unos recursos rápidos, ¿viste? El tema de la ayuda, todo va a regir por ahí, todo va a regir por ahí.
1: Y se sería bueno también que la gente, ¿viste?, que escuche la radio a través del link para estar informado.
0: Sí, sí.
1: Porque
0: claro, porque es lo que se tiene que informar, o si no, la misma comunidad, el mismo tiene que llamar a la reunión y decir, mira, nos reunimos porque tenemos que armar esto, vamos a incorporarlo al sistema, porque se va a hacer así, se va a digitalizar todas las comunidades completas. Así que desde Florencia hasta todo Rosario, estamos haciendo Rosario, después el 14 uno viaja para allá, así que
1: dale.
0: Hay que seguir trabajando en el norte.
1: Darío,
0: eso es todo lo que estamos haciendo, che. Sí,
1: te invitamos para el 30 acá de mayo en Los Laureles, con las comunidades, a ver si podemos lograr algo también.
0: Y pero no, ¿qué dijeron el 30 de mayo? ¿Qué se va a hacer, por ejemplo?
1: Una reunión. Vamos a reunirnos las comunidades acá del norte para a ver qué podemos organizar, sacar algo adelante, a ver, trabajar con algo digno.
0: Pero sí. Por eso yo le decía ayer, mire, gente, nosotros lo primero que se va a hacer, le vuelvo a reiterar acá que estarán escuchando algún, lo primero es inscribir la comunidad. Tenemos que inscribir, digitalizarlo, estar dentro del sistema, y después se convoca a esa reunión importante que va a hacer.
1: Sí, no, pero
0: no se va a poder crear porque se va a valorizar lo que es tu comunidad, Víctor. Tu comunidad se va a valorizar. Otra cosa no se va a crear. Eso yo te digo porque yo estoy escuchando el tema y le estoy comunicando. Sí. Otra cosa no se va a crear, excepto que haya, si se va a crear un partido político, se va a hacer otra cosa, excepto eso. Pero a través de esto, desde que vos, tu comunidad, tenga personalidad jurídica y haga una buena gestión con este gobierno, yo creo que es lo que estamos buscando. Todos estamos buscando eso.
1: Sí.
0: ¿No es cierto? Pero otra cosa no se va a crear porque lamentablemente el sistema, no es que nosotros hagamos, sino que el sistema le va a dejar fuera toda clase de gestiones que sean individual a lo que se va a aceptar ahora, lo que es el registro de comunidad. O sea, tu reclamo va a ser valorizado dentro de este sistema, dentro de esta aplicación, dentro de tu comunidad. Vos no podés hacer otra cuestión, otro ejercer otra cosa, y vos tengas, por ejemplo, de ir a pedir un pedazo de tierra con otra, con una ONG o cualquier cosa, no se te va a dar porque el sistema está preparado para eso.
1: Sí,
0: pero o sea, se van a borrar un montón de cosas.
1: Darío, sí, claro que sí, porque sería la presencia de IPA muy importante que esté acá.
0: Claro.
1: En la...
0: Ahora sí, vos, estamos hablando del 30, de que vamos a abrir un programa que se está hablando del tema de las islas, las tierras, proyectos productivos. Bueno, ese es viable.
1: Por eso,
0: es viable.
1: tocar muchos temas.
0: Decimos, vamos a crear las chacras, las tierras.
1: Sí.
0: No vamos a hacer como Chaco, que le entregó el gobierno, vuelvo a repetir lo que dije el otro día, le entregó tierra y dejaron fundito.
1: Sí.
0: O sea, no se crearon su propio su propia agricultura, sembrar.
1: Pero capaz el gobierno no le da también. El domingo están para hablar, gente del Chaco.
0: Gestionar.
1: Sí.
0: El domingo sí.
1: Bueno,
0: tenés que gestionar eso, lo que vale es gestión.
1: Por eso el 30 queremos que venga la delegación del IPA acá a Los Laureles para gestionar.
0: Sí, hay que estar, no solo al IPA, hay que involucrarle al concejal de Los Laureles, el intendente, al senador, a esa gente hay que meterle, porque le votamos o no le votamos, vamos a ser realistas. Vos le votaste el intendente.
1: Sí, pero
0: el concejal, bueno, hay que llamarle a eso.
1: Esta convocatoria para los pueblos originarios, no queremos entreverar todo, hacer un guiso. Con los pueblos originarios queremos llegar a hacer algo. digno para este norte. Uh-huh. Así es.
0: Claro, no, hay que trabajarle.
1: Darío. Dale, dale. Mucho. Le quedamos en contacto y cualquier cosa estamos ahí informando.
0: Sí, no.
1: Dale.
0: Sí, no, hay que estar informando a la comunidad de todo lo que está pasando, hay que comentarle, hay que salir a comentar. Nosotros el 14 estamos viajando al norte a todo lo que es esto.
1: Bien,
0: hay
1: bien.
0: Hay que pasar, arrancamos de Florencia para acá.
1: Para ¿con qué? ¿Con qué viene? ¿Con qué? ¿A reunirse con las comunidades o vienen principalmente?
0: Con toda la comunidad para poner todo en orden el tema de esto de las comunidades.
1: Ajá.
0: La aplicación, la asamblea y cargar al sistema.
1: ¿Quién andaría? ¿Andaría usted con cabaña y sí. director también andaría?
0: Eduardo, el director y el equipo.
1: ¿El equipo?
0: Porque no, este ya no es más virome, esto es todo digital. Tienes que ir a la computadora, enchufar y cargar todo.
1: Ah, mira qué bueno.
0: Esto es todo digitalizado.
1: Ajá.
0: Van a andar. Y de ahí tenés que preparar la gente y el proyecto.
1: Sí.
0: Porque yo creo que en el sistema que se está hablando, el sistema es el que va a manejar todo. Y otra cosa, que si vos tenés 3 sueldos y estás viviendo en una comunidad y querés ayuda, y tenés 3 sueldos, Víctor.
1: Ajá.
0: Pensá por el que está al lado, por tu hermano que está al lado, que no tiene nada, no puede estar gestionando algo si vos tenés 3 sueldos.
1: Sí, eso es lo político. Eso tiene los políticos, nosotros no tenemos nada, la comunidad que va a tener.
0: Bueno, pero no tenemos, pero por eso te digo, si vos ves que no tenemos nada, bienvenido sea, ¿no?
1: Sí.
0: Y esta es la gestión que se va a llevar. Yo creo que igual que la 5110 está trabajando ahora también. La comunidad no tiene, pero está pidiendo que se inscriba ahí. Estamos repartiéndolo. Si está, alguno falta pensión, que avise, que se le va a pasar el certificado que le iba a presentar al hospital y todo. Y puede estar cobrando su pensión. No es mucho, pero uh-huh. es lo que el Estado da.
1: En
0: eso también estamos.
1: Pensión, sí, sería ese el trabajo.
0: Estamos en la 5110, alguno necesita, lo puede gestionar, uh-huh. lo gestionamos, tranquilo.
1: Uh-huh.
0: Bueno, eso es todo lo que estamos haciendo, y después, ¿qué más? ¿Qué? Pues si podemos hablar, no sé, de la isla. La
1: ¿qué?
0: Isla en la que vamos a tener las tocas, va a tener isla, trabajando.
1: Uh-huh.
0: Ahí también se hizo una nueva, se hizo elección hace 2 semanas atrás. Las comunidades eligieron presidente de la comunidad del COMPI también.
1: ¿Quién está ahora ahí? En la Toca.
0: Ahí está. En la Toca cambiaron la. Hay otro, Albert Chará.
1: Chará, no hay otro Chará.
0: No, ahí está. Ese son muchos los Chará.
1: Wow.
0: Viste, Albert Chará, un joven que está emprendiendo este para las comunidades. Así que.
1: Vamos, muy valiente. Vamos a hablar con él después, que me dame.
0: Sí,
1: ¿y en recreo qué pasa? ¿Hay cambio también?
0: En recreo también se hizo 3, sí, ahí en recreo quedó el que estaba antes. ¿Cómo? Pedro Coria, el nuevo presidente de la comunidad de ahí, de don Pedro Coria, el que... Él es el nuevo presidente ahí. Bueno, él ya fue antes, así que va a seguir presidiendo ahí.
1: Sí.
0: Y bueno, así.
1: Ajá.
0: Y después, bueno, se está reorganizando tanto acá a Rosario, ahí hasta el recreo llegamos, así que de ahí ahora ya salteamos y arrancamos allá para acá.
1: Sí.
0: Allá está Roberto Prieto, está la Sandra Ortiz.
1: Ajá.
0: Después de tener a la Diana Charamas acá. Y después creo que va a haber asamblea también ahí en la localidad de Gabón, también, un pueblito muy rico, ahí están las islas también, están las dotaciones para los ríos,
1: sí,
0: después
1: conozco.
0: Las Tocas tiene 3 comunidades con asamblea, así que va a estar también ahí, y después venimos más acá, vamos a llegar de Coquita.
1: Acá no sé si van a, si van a, si van a quedar...
0: ¿Hay asamblea o no?
1: Acá sí que lo vamos a churear.
0: Venga,
1: preparado.
0: Presentando, no, vamos a llegar.
1: No, tienen que venir acá a la radio, vamos a hablar un ratito y todo eso. Man.
0: No, y vamos a ir a la radio, yo voy a llegar. Sí. Uh-huh. Estamos personalmente, vamos a llegar.
1: Sí.
0: Vamos a sacar fotos, vamos a juntarnos, no hay problema. Y
1: dale.
0: Hay que dialogar. Más que nada con la mantener la reunión con la gente.
1: Sí, sí, sí.
0: Hablar
1: sí.
0: en la gente.
1: Sí, señor. Sí, señor.
0: Bueno, y después yo me voy a tener que quedar por allá a trabajar, porque tenemos que trabajar con el municipio de la ciudad de Las Toscas, trabajar con las tres comunidades, vamos a armar la mesa de gestión indígena departamental, y bueno, y así. Vamos ya avanzando, muchachos, sí. Hay que quedarse. Ajá. Voy a volver a Rosario y después me voy así. Ah. Voy y vengo.
1: Ajá.
0: Así vamos a estar.
1: Medio porteñado, ¿no?
0: Sí, no, estamos aprendiendo de todo.
1: Sí.
0: ¿Cómo vamos a seguir trabajando?
1: Sí, no, tío. Darío, ¿cómo es? Dale, Darío. Así que el 14 entonces va a andar por esta zona, así que vamos 14, a seguir hablando. Así que.
0: El 14 estamos, el 14 sí, vamos a andar por allá.
1: ¿El 14 qué? Darío.
0: Miércoles, martes.
1: ¿El 14 qué en la quinela? ¿No sabemos o no?
0: No, ese va a ganar. Si se acaba de ganar, va a ganar el 14.
1: Sí,
0: muchos van a jugar la quinela el 14, porque es como que recién arrancamos una
1: historia,
0: recordando a los abuelos que anduvieron.
1: Sí.
0: O sea, mirá lo que todo lo que hicieron ellos, y hoy por hoy tenemos que volver a hacer todo el sistema, lo que no es que digitalizar todo digital.
1: Sí, sí, se viene todo, sí. Eso es
0: chiquilato. Crear la función todo robotizado, ¿eh? Va a haber un sistema que va a manejar todo. Pero casi que robot no más así, ya está.
1: Sí. Ajá.
0: No, va a haber otra cosa.
1: Sí.
0: Qué bueno. Vos sabés las cosas que hay.
1: Ojalá.
0: Pero hay que enamorarse de la isla, muchacha, hay que enamorarse.
1: Sí, no, esa es la riqueza, cuidar la naturaleza.
0: Esa es nuestra riqueza,
1: sí, cuidar.
0: Ahí vamos a dejar. ¿Cómo? Por eso yo digo, yo no quiero andar en el municipio pateando puertas donde nosotros tenemos una riqueza de subsistir las comunidades
1: ancestros,
0: propias, de entrenar a los muchachos que estén en el sistema de turismo,
1: sí.
0: de manejar la administración de turismo, tiene que manejar la comunidad.
1: Sí, tener un lugar adentro para que exponer su trabajo,
0: espacio,
1: su artesanía,
0: un espacio
1: todo lo que puede hacer la
0: donde comunidad. Van a estar los ingresos. La comunidad tiene que ir a ese lugarcito a solicitar la ayuda en ese lugar, porque para eso va a haber ingresos. No está molestando al Estado. Esa es la idea de esta provincia,
1: señor.
0: De lo que está pasando con este gobierno. Ellos
1: ojalá
0: quieren
1: que
0: sea independísimo.
1: Sí,
0: no están sacando nada, no están queriendo independizar. Y eso debemos entender de que. Pero mientras que existan la gente que no quieren, no, va a haber una lucha entre nosotros, pero el poder, el sistema le va dejando afuera lo que no tienen que estar, es así. Lamentablemente es así.
1: Dale, Darío, vamos a escuchar un poco de música, porque si no la gente...
0: Sí, poneme algo nuestro.
1: Ajá.
0: No le vaya a mañana mucho a yo si no, no, el resto bailarín.
1: No, si no. Bueno, vamos, el domingo que viene vamos a rescatar algo lindo de lo nuestro. Así que...
0: Sí, algo metro, algo cultural,
1: sí.
0: eso es lo que tenemos.
1: Sí, yo antes hacía, ponía mucho, pero ahora vamos a volver, que todo vuelve, así que.
0: No hay que volver, no, tener que volver, si no,
1: sí, rescatar. No, pero como son todos bailarines por ahí, viste que. Baila la gente, baila. Es que hay que conformar todo, no es fija también. No
0: sí,
1: me fija.
0: Lorena hizo una hermosa fiesta anoche. Y ahí estaba cantando uno de mi comunidad, integrante de mi comunidad. Estuvo cantando anoche ahí en la fiesta de Lorena.
1: Ah, mira.
0: La Lorena hizo una fiesta en la Mundial Compi anoche.
1: Sí.
0: Estuvo re linda la fiesta, estuve viendo. Viste que ahora se pasa todo por medio internet. Y,
1: sí.
0: Y estamos mirando, estaba lindo, estaba.
1: ¿Y por qué no nos invitó? Si no nos invitó a nosotros, bueno. Somos.
0: Y vos sabés cómo es Lorena, que
1: vamos
0: a decir, ¿para qué le vamos a invitar?
1: Ajá.
0: ¿Entendés? Si no le han invitado, tomó COVID.
1: Qué bárbaro.
0: Tiene una disputa ahí, lo vamos a invitar, lo vamos a COVID. Vamos a arreglarnos los
1: COVID. Es malo porque no lo invitó. ¿Cómo es? Darío, gracias por esta comunicación, amigo. Vamos a estar el próximo domingo.
0: Vamos
1: a estar hablando. A ver si puede hablar el samurái también un poco, que... ¿Qué está haciendo ahí?
0: Se fue a una reunión, como te decía yo, que están organizando este tema de la desde cada comunidad. Y ahora se fue a la reunión acá en, ¿cómo es que se llama acá? Barrio Otoa, al otro barrio Otoa, acá al piso que le dicen, barrio sí. Al piso, hay una comunidad ahí. Uh-huh. Ahí también fueron ya a hacer piloto de organización. Bueno, ahí están, reunión así. Y yo me quedé acá a charlar con usted, con toda la comunidad, contarle qué es lo que es beneficioso para nosotros. No hay que estar atrás de la política, hay que meterse allá en el trabajo. Hay que mirar lo que va a ser beneficioso para seguir teniendo inversión desde nuestras tierras para nosotros.
1: Sí. ¿Sí?
0: Ahí hay que mentalizar a la juventud.
1: Te están escuchando,
0: hay que mentalizar que no hay que sacar los beneficios, están ahí, están en la isla, en el turismo, ahí están nuestros beneficios.
1: Sí.
0: Y hay que organizarse. Nosotros tenemos ahí en Florencia, tenemos guía turístico.
1: Sí.
0: Tenemos cocinera, hay 20 mujeres cocineras, hay 30 chicos que son
1: guías,
0: que conocen el Paraná, como que viven en el patio de la casa de
1: ellos. Qué lindo eso.
0: Tenemos pescadores, tenemos todo, está todo preparado,
1: Eso es lindo.
0: Nosotros el otro fin de semana.
1: Es lindo eso.
0: Estamos viendo para el otro fin de semana, a ver si podemos participar en esas reuniones para poder incentivar más a lo que quieran agregar.
1: Contagiar, sí señor.
0: Claro, contagiar
1: y
0: que sepan que estamos queriendo trabajar con eso.
1: Ajá.
0: Porque muchas veces uno dice, no quiere trabajar la origen.
1: No,
0: como decía, nosotros el campo sí.
1: Sí.
0: Queremos tener ingresos.
1: Sí, pero siempre el apoyo del gobierno. Con el apoyo del gobierno, ¿para que no? ¿Dónde va a sacar los recursos el pobre?
0: Claro. ¿Ah? Pero por eso que ya Reconquista tiene lo que tiene, porque el gobierno metió eso, no porque alguien sacó el bolsillo. Entonces nosotros tenemos que estar incluidos ahí. Allá en las Toscas se va a armar también unas cabañas gigantes, que lo tenemos que armar nosotros como comunidad. Somos 9 comunidades uh-huh. trabajando en un centro como esa parte turística, ¿sabes lo que es?
1: ¿Viste? Sí.
0: Y estamos por articular con Resistencia, porque Resistencia hay un proyecto agigantado en turismo que termina en el puerto Barranquera, uh-huh. y de ahí se viene hasta el sector de Basahil. Basahil es límite con nosotros, que está Florencia, Basahil.
1: Sí. Uh-huh.
0: Limita el arroyo.
1: Dale.
0: Entonces, turismo.
1: Dale, Darío.
0: Provinciales.
1: Sí. Quedamos así, vamos, el próximo domingo vamos a seguir hablando,
0: dale,
1: Darío.
0: Dale. ¿Eh? Pero vamos, sigamos charlando, no hay problema, dale, mi amigo.
1: 14 vamos
0: dale,
1: a esperarlo. Nos estamos viendo, Darío. Gracias por esta comunicación.
0: Listo, dale. Hablamos.

0: Samurai.
1: Mientras el río se lleva.
0: Para toda la gente que se dio cita.
2: Vamos a mandar un saludo para Samurai y para todos sus amigos, dice.
0: Para Pocho. ¿Qué año? Ahora sí.
3: Hola Paisy, que está cumpliendo año.
0: Seguimos. El último tema.
2: También para Pinky y para Oscar, con mucho cariño.
0: Y dice más o menos.
2: Para La Rioja también.
0: Así, vamos.

bien, y ahí nos estamos despidiendo acá de la tarde feliz de los consagrados pueblos originarios. Ahí en los controles estuvo Santiaguito Orellano, que les habla Víctor Pared. Le decimos muchísimas gracias por este acompañamiento. Y mediante el próximo domingo estaremos nuevamente con ustedes. Así que Dios los bendiga.